0: De Puerto Rico, John Mico y la versión de Colmillo. Colmillo. Las 6 de la tarde con 8 minutos. 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Y déjenme ver porque hay un mensaje acá, saludos, nos están escuchando en este momento, dice, mándame un saludo, voy con mis hijos Fernando y Alejandro, un abrazo Enrique, estamos escuchándote. Ok, gracias. Acá está la gente también de TikTok, en la transmisión de TikTok, live en vivo, acaba de llegar Marilu y también Caleb. Gracias. Ahí siguen sumando tabs. Y gracias a la gente que nos sigue escuchando. Repito, en la transmisión de TikTok. Ahí está también HD57, que también ya me gaseó en esta tarde. ¿Qué más? Tenemos 17 conectados en este momento y vamos por más. Vamos por más, ojalá que así sea. Ya dio señales de vida aquí la licenciada Maris, que ya también ya se reportó. Nos había enviado este audio Chemita Venegas. Dice, verás que cuando coloqué la llanta, habían 3 coches cambiando su llanta, ponchados por el hueco. Espero que ya no caigan más coches. Voy a volver a pasar el audio al aire, porque este audio nos lo enviaron a las 5:06, o sea, comenzando el programa. No sé si ya se solucionó el problema. Lo que sí es que ya lo reportamos, Chemita. No sé si alguien nos puede ayudar con este asunto. Voy a pasar tu audio de nuevo cuenta para que no vayan a caer ahí en ese hueco, como tú lo has llamado.
1: Saludos, mi tremendísimo aquí, que reporte vial al momento, viniendo de Colosio hacia Beca Ranza, y al dar vuelta a la derecha hacia el sur, por la lateral de Beca Ranza, por la esquina de Paseo Villalta, hay un boquete. Y ya van más de 4 carros que veo que están ponchados. El boquete no se ve, ya traigo una llanta en la cajuela que le voy a colocar ahí para advertirle a los demás carros para que tengan cuidado, pero no está de más avisarles. Está en la mera esquina al dar vuelta de Colosio hacia Beca Ranza en sentido hacia el sur, para que tengan cuidado.
0: Bueno, perfecto, ahí está el audio, eso llegó a las 5:06. Espero que ya no haya más contratiempos. Mañana nos vemos ahí en el intercambio de estampitas. Perfecto, bueno, pues mañana van a estar parte repito, del equipo de staff, de locución, de conducción, de SJ, de Somos y por supuesto de Digital. Esto que viene es de 21 Pilots en esta tarde de viernes, 6:11.

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0: 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Alguien está pidiendo aquí una canción de Roger Sánchez. Ya está listo Roger Sánchez. Quiero agradecer aquí a Alex. Alex, terminación 4110, que me estaba preguntando acerca de la canción de Romy. Romy, esta canción que incluimos antes del corte es de Drum and Bass. Entonces yo le preguntaba que si le gustaba el Drum and Bass. Me dice, sí, bastante. Te recomiendo, capitán, escuchar la versión, esta versión de esta canción. Y yo le comentaba que tal cual me la recomendaron. Y sí. Procuraré escuchar la versión que tú me estás diciendo, que es un remix, ¿verdad? Es un remix. Con esto de la situación que reportaron de este hueco que hay por acá, por la zona norte, de que pues, varios automovilistas pues, han tenido este problema de circular por ahí, pues no se les va a ponchar su llanta, se les va a dañar, pues, el rin, no sé, la suspensión. Aquí está Rick Valdés, que también le hace segunda a Chemita Venegas acerca de este, pues de este hueco, a ver.
1: El boquete está bueno, el boquete está bueno y creo que aquí hay un carro parado con intermitentes. Sí, está justo ahí en la, está en la vuelta. Está bueno el hoyo, tengan cuidado.
0: Tengan cuidado, están comentándonos que está por acá por la Plaza Villalta, entonces tengan cuidado, zona norte. ¿Qué más? Dani. Dani llega y se conecta y dice hola. Oh, pues muchas gracias por lo que comenta aquí Dani. Gracias, Dani. Estás también como HD57, ¿verdad? Que me han hecho la tarde con sus mensajes. Muchísimas gracias por el comentario que han hecho. Acá también ya saludé a Shitara, que ya Shitara también se encuentra en casa y ojalá que nos esté ayudando con taps en la transmisión de 5 de la tarde a 7 en la edición de aire. Aquí está Roger Sánchez. ¡Ey, maestro! Again.
2: Ok.
0: Again.
2: Check it out. 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
5: 24 grados 634.
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5: Bueno, Katy dice, ¿me puedes hacer la tarde, Quique, para ponerme la canción de Seven Nation Army, de White Stripes, con gusto? Una de las mejores canciones de los 2000, de buen rockcito, de buena manufactura, de buen nivel, de buena calidad. Aquí está Chemita Venegas una vez más con su reporte de El Hoyo. El Hueco.
6: Oye, Quique, pregunta para el camarada que reportó también el boquete. Si no estaba la llanta colocada, porque pues esa era la idea de que ya no cayera ningún otro carro. Si ya no estaba la llanta, para echarme otra vueltecita por ahí a ver si no la quitó.

0: quitaron, o a ver si algún carro no se la llevó, para que ya no caigan más carros, porque pues sí está cañón la reparacionita del rin.
1: Ya sé, la llanta, el rin, la suspensión, en fin, un daño a un vehículo, que le pase eso, pues sí. No lo sé, ahorita le preguntamos, ahorita reenvío tu mensaje. Vamos a incluir entonces al vocalista Jad White de esta gran banda, su nombre John Anthony Gillis, mejor conocido como Jad White. Este brother es el que había hecho pasar por su hermana, ¿no?, la baterista, y en realidad era su esposa. Sí, ¿verdad? Esta banda fue formada en el 97. Y bueno, pues también aquí se ha sumado Connie para... Dicen, sí, incluye esa canción. Quique, pon esa canción. Estaría muy bien. Muy, muy bien. Sí, claro, la vamos a incluir. Traigan al potro para reparar baches, jaja. Yo sé quién es el potro. Ese tipo está... Pero él está en Nuevo León, ¿no? Está en Monterrey. Ese brother, No es un hit. Trae un camión cargado con material y él llega y tapa baches, ¿verdad? Pero que Rubén de la Paz, a ver si no me equivoco, él está en Monterrey, ¿no? El potro, así es conocido como el potro. Traigan al potro a Saltillo para que tape ese hueco.
2: ¡Qué ole! Tocando el punto de eso, de los pozos, baches, chapoteaderos. Mira, eso lo paga el gobierno. Si nos quedamos ahí, le mandas un mensaje al Chapot. Y tienen que, esos pozos, hay unos pozos en Antonio Naro, no sé si están hablando de los mismos, que tienen aproximadamente 1 metro de largo por 40 por 40 de profundidad. Eso es un juego, es un insulto para nosotros. Saludos.
1: No, este es otro el reporte, pero está bien, gracias por el mensaje. Vamos a incluir entonces esta banda de White Stripes con Seven Nation Army, que por cierto estos días, si no me equivoco, el día de ayer cumplió 51 años el vocalista de esta banda. Sí, cumplió 51 años ya. El tipo está entero, en buena forma, y ha anunciado que sacará nuevas versiones, nuevos singles. 6:37.

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1: Son las 6:43. Y al norte de la ciudad la temperatura es de los 24 grados.
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Es viernes, ¿qué plan? ¿Qué se arma el día de hoy? ¿Qué se arma? ¿Qué se hace? ¿Qué procede, como dicen los abogados, o qué? 6:47, siguen las graduaciones. Dice, buena tarde, saludos para mi hijo Ángel Gabriel Martínez, que se graduó el día de hoy. Sí, ¿verdad? El día de hoy, de primaria, de parte de su hermana y papás. Por favor. Mensaje de Lucy Montemayor, si no me equivoco, terminación 5480. Timeless, timeless, timeless. Pues felicidades entonces a tu hijo Ángel Gabriel Martínez por su graduación. 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Acá está Charlie. Ahora no enviaste, naves, Charlie. Me brinco acá los mensajes de la transmisión de TikTok. Gracias aquí a Chava Tigre, que todavía hay un poco de agua ahí en Calzada Madero. Vero López. Gracias, Vero López. Verito, que nos escucha desde el 2012. Gracias por lo que comentas aquí de la programación. Y también Ale Cruz. Que también a Ale Cruz ya la saludé aquí en la transmisión de TikTok. Es bien sencillo, gracias a la gente que le da en el buscador @digitalenvivo_rcg. No solamente puedes escuchar, sino ver la programación o ver más bien la transmisión de radio desde cabina de Grupo RCG Media. Nos puedes localizar también en la aplicación o página rcgmedia.mx, en la bocina inteligente Alexa, con el comando Alexa Siente Digital. Están escribiendo un mensaje, ahorita me espero a ver qué tal. Estoy haciendo menudo, dice, perdóname. Buena tarde, Quique, a ver si puedes incluir Clint Eastwood de Gorillaz, Caín, terminación 9469. Conrado, de parte de Claudia, que está en el gym. O sea, está en el gym y está escuchando la radio. Órale. ¿Quién más hará esta actividad? Había un radioescucha que siempre era su hora de estar en el gimnasio, su hora de ejercicio, que saludaba a su hermano que estaba en Laredo, Texas, y él aquí en Saltillo. No, se me olvidan los radioescuchas, creo que los tengo casi, casi presente. Esto es De la Gusana Ciega, Digital 106.5 con La Gusana Ciega y también Camilo VII. Manzanas doradas.

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5: Y estamos en el tiempo para poderte agradecer que hayas escuchado el programa de 5 de la tarde a 7, igual al mediodía. Hoy es súper programazo, estuvo muy bien la dinámica, la temática de viernes de mujeres en música retro. Eso fue al mediodía y en la tarde pues ya nos rifamos esta edición de Aire. Aire, 3 minutos ya a las 7 p.m. Este es el último track que vamos a incluir y se la vamos a dedicar a Caín. Caín, que había pedido la canción de Clint Eastwood. Terminación 9469. Saludos, Caín, que estés bien. Y también aprovecho para, antes de despedirme, saludos a Fer, a Fernando y Alejandro Betancourt. Arturo, un gran abrazo para ti, hermano. Hace un buen que no te veo, pero espero que estés bien. Tú y tu familia. ¡Ah, ya llegó el camaleón! Ya trae su lonche. Ya vi que trae lonche. ¿Cómo estás, Camo? ¿Listo?
6: Listo.
5: Ok, ya trae sus refuerzos. ¿Qué más? Creo que es todo. Así es que, gracias. Mañana no se vayan a perder, aparte de la transmisión desde las 9 de la mañana, a las 12 del día comienza en Pastelería La Salle el intercambio de estampitas. ¿Ok? Esto va a ser en sucursal La Fragua, no se lo vayan a perder. Si te faltan las últimas estampitas, ese es el momento. Aparte el mundial, pues todavía continúa. Entonces es importante que puedas cerrarlo de alguna forma. Eso va a ser el día de mañana, sábado. Y los chicos malos, aquí, chicos malos y rabiosos, el día de mañana.

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9: Son las 7:07. Y al norte de la ciudad la temperatura es de los 24 grados.

Hola, hola, ¿qué tal, damas y caballeros? Vamos arrancando esta emisión. El camaleón estaría el día de hoy un poco más temprano. El parcero regresa de manera regular el próximo lunes, pero el día de hoy su servidor estará acompañándote en este horario desde las 7 de la tarde hasta las 9 de la noche. Y como es costumbre los viernes para el camaleón, es viernes de antrito. Viernes de Party Remix, entonces vete preparando porque vamos a tener un programa especial. Hoy será una fiesta, un antro espacial. Es un especial, pero es espacial. Entonces, toda esta música que sea así como que mística, como del cosmos, como de todo el asunto, así vamos a estar manejándonos esta noche. Comunícate conmigo, 844-122-1534. 844-122-1534 y ese es el WhatsApp. Además de eso, también tenemos redes sociales a través de las cuales vas a poder estar checando contenido interesante y divertido. Digital 106.5 en Instagram y en Facebook. Y la transmisión que ya se está llevando a cabo desde este momento es a través de Digital en Vivo RSG. Digital en Vivo RSG. Ya estamos conectados varias personas. Bienvenidos todos y cada uno de ustedes. Dice por aquí. Hola, Camaleón, saludos. Disculpa, ¿crees que se pueda poner carita bonita como la tuya? Muchas gracias, Chitara. Fíjate que tengo un programa especial, entonces esta noche quizá no. Hola, Cama Guapo. Oye, mándale saludos a Nati, que cumple años. Nati, muchas, muchísimas felicidades. Que sigas cumpliendo muchos, muchos años más. Saludos para Eric. Y saludos en general para toda la banda. Les invito a que se sumen a la transmisión. Y también acuérdate de agregarme a las redes sociales del Camaleón FM. Estoy así presente en Instagram, en Facebook y también en TikTok. Arrancamos con una rola muy espacial, muy del cosmos. A ver, ¿qué te parece? En voz de Air, esta rola lleva por título Sexy Boy. Y era como una de las clásicas

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16: Son las 7 con 22 minutos. Y al norte de la ciudad la temperatura es de los 24 grados.
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0: Ok, damas y caballeros, continuamos con más música y estamos en este maravilloso viernes, cuando tenemos 23 grados centígrados la temperatura. Y sí, es verdad que ha estado lloviendo en varias partes de la ciudad. Entonces, por favor, conduce con mucha precaución porque de repente le hacemos confianza al pavimento y a veces el pavimento no tiene palabra de honor. Ok. Conduce con mucha precaución y comunícate con nosotros, 844-122-1534, 844-122-1534. Dice por aquí, bueno, no sé si se acople a la dinámica, pero Ken Holofs de Ray Dalton. Saluditos, vamos a ver qué podemos incluir. Hay una lista de música que ya tenemos preparada, algunas podrán coincidir.
1: Buenas tardes.
0: Hola.
1: Nomás para informar que hay un accidente aquí por Colosio, perdón.
0: Ok.
1: Aquí por Colosio... Pasando HGV adelantito, ahí está las motos y el motociclista tirado, para que tengan cuidado.
0: Ok, muchísimas gracias. Si tú te encuentras en algún punto de la ciudad y estás viendo que hay algún accidente, por favor, comunícate con nosotros. Avísanos cómo es que está ocurriendo estas situaciones. 844-122-1534. Dice por aquí, podrías anunciar que atropellaron un motociclista en Colosio en el semáforo donde está el North Hill. Ok, ya dimos ahí el anuncio. Muchas gracias. Comuníquense con nosotros.

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3: Son las 7:34. Y al norte de la ciudad la temperatura, 22 grados.
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1: Obviamente te puedes comunicar conmigo 844-122-1534, 844-122-1534. Es la cabina de Digital 106.5, dice por aquí. Creo que esta sí queda de rola espacial. Nos mandan por ahí una recomendación con la canción, me acuerdo, de El Bad Crew. Escucha esa canción y recuerdo la película de American Pie. Hola, mi parce. Excelente programación y excelente tarde. ¿Puedes poner, por favor, Medicine de Bon Jovi? Juan Esteban, gracias, bendiciones para ti. Dice por acá, Blue, ¡ey! Muy bien, a ver qué te parece esta rolita en voz de Madonna y Justin Timberlake, 4 Minutes.

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11: Son las 7:50. Y al norte de la ciudad la temperatura, 22 grados.
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Ok, recuerda que vamos a estar contigo hasta las 9 de la noche y tenemos un antrito espacial. Entonces, imagínate cómo sería un antro en una nave espacial intergaláctica. Es la clase de música que estamos acompañando esta noche. Comunícate conmigo, 844-122-1534, 844-122-1534.

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2: Hola, cama. Oye, ¿no puedes poner ese mix que tienes así bien raro que viene Rammstein con mezclado con no sé quién más que hizo Mayito Cano? Que está bien padre. Bueno, saludos.

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1: Son las 8 en punto. Y al norte de la ciudad la temperatura, 22 grados.
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1: Son las 8 con 3 minutos. Y al norte de la ciudad la temperatura, 22 grados.
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1: Ok, este viernes tenemos un antrito espacial. Comunícate conmigo y manda tus saludos. ¿Cómo estás disfrutando esta noche? Dice, ¿y esa playera? Aquí estoy con Mayrita la Mentirosilla, comiendo menudazo. Bueno, pues saluditos. El 24 Caps nos pide una canción que sí, de hecho, sí la tenemos contemplada. Continuamos con música.

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2: Ok, ¿cómo vamos? Vamos a tomar un breve espacio para tomar aire. Ya regresamos después de este corte. Quédate conmigo, escuchas El Camaleón en el horario del parcero, esta noche de viernes.
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1: Son las 8 con 17 minutos. Y al norte de la ciudad la temperatura, 22 grados.
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Ok, tengo por aquí mensajitos que están llegando a través del 844-122-1534. Mándame saludos a Carlos Valdés Padilla, que se gradúa hoy de la uni y estamos en la cena con la familia. Estamos también escuchando la radio. Saludos a la familia Valdés Padilla. Saludos. Hola, bro. Buenas noches. ¿Podrás poner Dos Gardenias? Es remix, creo. Saludos de Checo. Saludos, mi cama. Hoy fui a recoger mi regalo y pregunté por ti, pero me dijeron que estabas ocupado y que solo sería entrega de los boletos. ¡Ah, qué groseros! Muy bien. Tú agréganos al grupo de los mitoteros. Me mandas mensajito.

0: Bravo.
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2: Ok, damas y caballeros, tenemos este antrito espacial. ¿Qué te parece esta rola para rockear en el espacio?

0: Ok. En este momento, 86,900 corazoncitos. Vamos al corte. Regresamos.
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9: Son las 8:36. Y al norte de la ciudad la temperatura, 21 grados.
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Ok, damas y caballeros, ya casi terminamos esta emisión. Carambas y carambolas, ¿qué te ha parecido hasta este momento este viaje espacial en este antrito espacial? Mándame mensaje si te ha gustado, un pulgar arriba únicamente a través del 844-122-1534. O también puede ser pulgar abajo. Pulgar arriba, pulgar abajo, ¿qué te ha parecido este programa?

Si es un especial de algo espacial, no puede faltar. Bueno, según yo, no puede faltar la de Manto Estelar de Moenia. ¿Cómo ves? ¿Te la rifas o no? Y así es, mi camaleón. Estuvo deluxe el programa.

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5: Son las 8:47. Y al norte de la ciudad la temperatura, 21 grados.
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Emisión de El Camaleón en el horario del parcero. Y dice por aquí, saludos desde Acuña. Hace unos minutos pusiste un remix de I Got The Power. Al parecer es una canción, no sé si hindú, pero me gustaría saber el nombre. Ah, ok. Sí, está por acá. Dame una oportunidad y te puedo decir el nombre. ¿Dónde estás? ¿Dónde estás? Es una rola de Power Snap Mashup. Snap Mashup de Power. Ahí está, mi estimado Eden. Muy bien, damas y caballeros, ya llegó el momento de despedir esta emisión de El Camaleón, en esta ocasión en el horario del parcero. Te agradezco infinitamente el favor de tu compañía a lo largo de estas dos horas de locución en vivo. Mi nombre es Cristian López, El Camaleón. Recuerda seguirme en mis redes sociales, El Camaleón FM, en Instagram, en Facebook y también en TikTok, El Camaleón FM. Y si en este momento tú vas a algún trayecto de fiesta porque vas a agarrar la parrandita, espero yo que conduzcas con mucha, mucha precaución. Si te topas a alguno de los transportes de personal, sacas la vuelta. Total, no batalles. Si estás trabajando, que lo que reste de la jornada sea de sumo provecho para que cuando llegues a casa llegues con esa satisfacción de haber dado lo mejor. Y si estás a punto de descansar porque hoy no vas a salir ni nada, bueno, pues que tengas un sueño dulce, placentero, profundo y reparador. El día de mañana acuérdate que es el último evento de intercambio de estampitas que se va a llevar a cabo en Pastelería La Salle y va a estar espectacular. Así es que en punto de las 12 del mediodía, lánzate, no te lo vayas a perder. Y ahora sí, damas y caballeros, esto ha sido todo.

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1: Se supone que ahorita a las 9 empieza tu programa de aquí hasta las 11, así que no te nos vayas yendo, tocayo.
2: Deja tú los transportes de personal. Todos los mortálicos acá por Nogalera, como 30 moteros de mortálicas atravesándose a lo que ustedes ya saben.

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1: Son las 9:04. Y al norte de la ciudad la temperatura, 21 grados.
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0: Son las 9:07. Y al norte de la ciudad la temperatura, 21 grados.
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1: 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Son las 9:19. Y al norte de la ciudad la temperatura, 21 grados. 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
2: Son las 9:32. Y al norte de la ciudad la temperatura es de los 20 grados. 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
4: Son las 9 con 46 minutos. Y al norte de la ciudad la temperatura es de los 20 grados.
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1: 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Son las 10 con 2 minutos. Y al norte de la ciudad la temperatura es de los 20 grados. 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
1: Son las 10 con 4 minutos. Y al norte de la ciudad la temperatura es de los 20 grados. 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
1: Son las 10 con 16 minutos. Y al norte de la ciudad la temperatura es de los 20 grados. 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
1: Son las 10 con 27 minutos. Y al norte de la ciudad la temperatura es de los 20 grados. 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
1: 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Son las 10:44. Y al norte de la ciudad la temperatura es de los 20 grados. 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
0: 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Son las 11 con un minuto. Y al norte de la ciudad la temperatura es de los 20 grados. 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
0: Son las 11 con 3 minutos. Y al norte de la ciudad la temperatura es de los 20 grados.
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0: Son las 11 con 13 minutos. Y al norte de la ciudad la temperatura 19 grados.
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0: 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Son las 11 con 15 minutos. Y al norte de la ciudad la temperatura 19 grados.
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0: Son las 11 con 28 minutos. Y al norte de la ciudad la temperatura 19 grados.
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0: Son las 11 con 31 minutos. Y al norte de la ciudad la temperatura 19 grados.
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0: Son las 11 con 40 minutos. Y al norte de la ciudad la temperatura 19 grados.
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0: Son las 11 con 41 minutos. Y al norte de la ciudad la temperatura 19 grados.
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2: Son las 12 con 5 minutos. Y al norte de la ciudad la temperatura 19 grados.
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0: Son las 12 con 17 minutos. Y al norte de la ciudad la temperatura 19 grados. 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

0: Son las 12:33. Y al norte de la ciudad la temperatura 19 grados.
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0: Son las 12:33. Y al norte de la ciudad la temperatura 19 grados.
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0: Son las 12:52. Y al norte de la ciudad la temperatura 18 grados.
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0: Es la 1:03. Y al norte de la ciudad la temperatura 18 grados.
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0: Es la 1:03. Y al norte de la ciudad la temperatura 18 grados.
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0: es la 1:14. Y al norte de la ciudad la temperatura 18 grados.
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0: Es la 1:29. Y al norte de la ciudad la temperatura 18 grados.
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0: Es la 1:29. Y al norte de la ciudad la temperatura 18 grados.
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1: Es la 1:49. Y al norte de la ciudad la temperatura, 18 grados.
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0: Son las 2 en punto. Y al norte de la ciudad la temperatura 18 grados. 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
0: 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Son las 2 en punto. Y al norte de la ciudad la temperatura 18 grados. 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

0: Son las 2 con 14 minutos. Y al norte de la ciudad la temperatura 18 grados.
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0: Son las 2:29. Y al norte de la ciudad la temperatura 18 grados.
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0: Son las 2:30. Y al norte de la ciudad la temperatura 18 grados.

0: Son las 2 con 50 minutos. Y al norte de la ciudad la temperatura 18 grados.
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0: Son las 3:01. Y al norte de la ciudad la temperatura 18 grados.
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0: Son las 3:02. Y al norte de la ciudad la temperatura 18 grados.
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0: Son las 3:12. Y al norte de la ciudad la temperatura 18 grados.
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0: Son las 3 con 29 minutos. Y al norte de la ciudad la temperatura 18 grados.
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0: Son las 3 con 30 minutos. Y al norte de la ciudad la temperatura 18 grados.
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0: Son las 3:47. Y al norte de la ciudad la temperatura 18 grados.
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0: Son las 4:02. Y al norte de la ciudad la temperatura 18 grados.
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0: Son las 4:02. Y al norte de la ciudad la temperatura 18 grados.
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0: Son las 4:16. Y al norte de la ciudad la temperatura 18 grados.
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0: Son las 4:30. Y al norte de la ciudad la temperatura 18 grados.
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0: Son las 4:30. Y al norte de la ciudad la temperatura 18 grados.

0: Son las 4:51. Y al norte de la ciudad la temperatura 18 grados.
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0: Son las 5 con un minuto. Y al norte de la ciudad la temperatura 17 grados.
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0: Son las 5 con 2 minutos. Y al norte de la ciudad la temperatura 17 grados.
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0: Son las 5 con 11 minutos. Y al norte de la ciudad la temperatura 17 grados.
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0: Son las 5:25. Y al norte de la ciudad la temperatura 17 grados.
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0: Son las 5:25. Y al norte de la ciudad la temperatura 17 grados.

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Son las 6:00. Y al norte de la ciudad la temperatura 17 grados.

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10: Son las 6:04. Y al norte de la ciudad la temperatura 17 grados.
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0: 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Son las 6:12. Y al norte de la ciudad la temperatura 17 grados.
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0: 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Son las 6:14. Y al norte de la ciudad la temperatura 17 grados.

0: Son las 6:25. Y al norte de la ciudad la temperatura 17 grados.
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3: Son las 6:27. Y al norte de la ciudad la temperatura es de los 16 grados.
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1: Son las 6:35. Y al norte de la ciudad la temperatura es de los 16 grados.
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1: Son las 6:36. Y al norte de la ciudad la temperatura 17 grados.
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0: Son las 6:59. Y al norte de la ciudad la temperatura 17 grados.
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0: Son las 7:02. Y al norte de la ciudad la temperatura 18 grados.
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0: Son las 7:12. Y al norte de la ciudad la temperatura, 19 grados.
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0: Son las 7:16. Y al norte de la ciudad la temperatura, 19 grados.
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0: Son las 7 con 30 minutos. Y al norte de la ciudad la temperatura es de los 20 grados.
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9: Son las 7 con 33 minutos. Y al norte de la ciudad la temperatura es de los 20 grados.
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0: Son las 7:45. Y al norte de la ciudad la temperatura es de los 20 grados.
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0: Son las 7:47. Y al norte de la ciudad la temperatura es de los 20 grados.
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0: Son las 8 con 4 minutos. Y al norte de la ciudad la temperatura 22 grados.
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0: Son las 8 con 7 minutos. Y al norte de la ciudad la temperatura 22 grados.
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0: Son las 8 con 18 minutos. Y al norte de la ciudad la temperatura, 22 grados.
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0: Son las 8 con 20 minutos. Y al norte de la ciudad la temperatura, 22 grados.
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0: Son las 8:35. Y al norte de la ciudad la temperatura, 23 grados.
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0: Son las 8:37. Y al norte de la ciudad la temperatura, 23 grados.
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0: Son las 8:47. Y al norte de la ciudad la temperatura, 23 grados.
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0: Son las 8:50. Y al norte de la ciudad la temperatura, 23 grados. 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

0: Son las 9:02. Y al norte de la ciudad la temperatura es de los 24 grados.
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14: Son las 9:06. Y al norte de la ciudad la temperatura, 25 grados. 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

0: Somos mi gente de Ramos Arizpe, de Arteaga, de Ciudad Acuña. Muy, pero muy buenos días. Bienvenidos, bienvenidos a esto que es El de Braille con Diego Cortés desde tempranito. Todos este y todos los sábados tenemos una cita de 9 de la mañana a 12 del mediodía a través de Digital 106.5 del FM. También, por supuesto, a través de Digital 103.1 del FM allá en Ciudad Acuña. Así que saludamos a todos. Bienvenidos, bienvenidos. Quédate conmigo hasta las 12 del mediodía aquí en El de Braille con Diego Cortés. Te saluda con mucho gusto tu amigo, tu servilleta, tu compa, Diego Cortés, que va a estar acompañándote el día de hoy, si tú así lo decides. Qué gratitud de estar con ustedes hoy ya 11 de julio, 9 de la mañana con 12 minutos. Hoy la temperatura en Saltillo será una mínima de 18, mínima de 18 grados centígrados, máxima con 25 grados centígrados. Y para Ciudad Acuña, máxima de 33 y una mínima de 24. Va a estar nublado en las dos ciudades, en las dos metrópolis. En las dos metrópolis va a estar nublado, sudado, qué bruto.
1: ¿Qué fue?
0: Comunícate conmigo, 844-122-1574. Dime dónde andas. ¿Quién anda por ahí? ¿Quién anda del otro lado de la bocina? Comunícate conmigo, 844-122-1534. Ya iniciamos también, por supuesto, nada más y nada menos que el en vivo acá en TikTok. En la TikTok, a través de Digital en Vivo RCG, para que te comuniques con nosotros también y nos veas, le pongas cara a esta guardientosa voz. Así que nosotros ya estamos iniciando, familia. Espero que tú tengas un excelente día, que tengas un día lleno de bendiciones, que sea un día chido y sonríele la vida, que nosotros en El de Braille ya iniciamos.

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1: Son las 9:20. Y al norte de la ciudad la temperatura, 25 grados. 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
16: Ese soy yo, 9:20. Raza, ya estamos acá en esto que es el de Braille. Por supuesto, estamos a través de digital, estamos también a través acá de live en digital en vivo, RCG. Para que cotorrees también por acá si andas medio desocupadón, no sé si sabes que todavía no agarra un pasaje, pues cáile acá, cáile también con nosotros acá a Digital en Vivo RCG en TikTok, para que le pongas cara a esta aguardientosa voz. Y comunícate también a través de la línea del WhatsApp 844-122-1534.
17: Buenos días, saludos. ¡Holi! Andamos aquí desde Mirasierra, todo tranquilo, todo fluye. Que tengan un excelente día.
16: Gracias, hermanito. Gracias por tu reporte vial desde Mirasierra. Te mando un abrazote, mi Claudinho. Claudinho, porque tiene una foto de cómo se fue a seleccionar. Entonces, Claudinho, Hola, precioso, bonito día, Cherezada. Te mando un abrazo, la vi en el estadio el otro día. Nosotros iniciamos con esto que son las cinco que mandan, las cinco más solicitadas aquí en Digital 106.5 FM en el Digitalómetro.
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0: 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Posición número 3. Excelente fin de semana en el de Braille. Ya volvemos por Digital 106.5 FM. Son las 9:32.
1: 9:32.
0: ¡Cucú! Y al norte de la ciudad la temperatura 26 grados. 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
0: Son las 9:35.
1: 9:35.
0: ¡Cucú! Y al norte de la ciudad la temperatura 25 grados. Repórtate. Manda tu WhatsApp al 844-122-1534. Continuamos en Digital 106.5 FM con el de Braille.
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1: Señoras y señores, llegamos a la posición que manda la reina de las rolas, porque ustedes así lo solicitaron.
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0: Son las 9:49. Y al norte de la ciudad la temperatura, 25 grados. 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
1: ¿Cómo se oye tu sábado? Señoras y señores, 9:56 a.m. Oye, ¿quién está en Ciudad Acuña operando nuestro programa? Que nadie se ha comunicado. ¿Acaso será la Pato Armendáriz? Que no sabemos dónde se encuentra mi pato. ¡Salúdanos, pato, hombre! Oigan, raza, ha llegado el momento de cómo se oye tu sábado. El día de hoy, yo les traigo una propuesta. Ustedes díganme cuál es la canción que le pone buenas, pero también cuál es esa canción que ustedes quisieran escuchar el día de hoy por cómo está el clima. Nublado, que no sale el sol, gris. ¿Cuál es esa canción que te gustaría estar escuchando dentro de tu cuarto, en tu casa? Esa canción que dices, para días nublados, esta me gustaría escuchar. ¡Esta es mi propuesta! Así que comunícate conmigo, 844-122-1534, línea totalmente disponible en el WhatsApp, o también acá escríbeme en el TikTok, en el Live, en nada más y nada menos que Digital en Vivo, RCG. Así que, ¿cuál es esa canción? Pero tú pídeme la que tú quieras. Yo les propongo este tema, una canción que dices, ¿cuál puedo escuchar con este clima?

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1: Interrumpimos esta transmisión para mandarle un saludo a Litos, Mateo y Lucy, que van a la competencia de natación. Oigan, mucha suerte, ¿eh? Desearle la suerte del mundo de parte de sus papás y sus abuelos. Un saludo y un abrazo fuerte para ti. Gracias. Así que, Litos, Mateo y Lucy, échenle ganas, échenle ganas. Diviértanse, sobre todo diviértanse, pero échenle muchas ganas. Ya me dijo su papá que si ganan, les compraba el PlayStation 5, el 7. Les compraba el PlayStation 7.
0: 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Son las 10 con 2 minutos. Y al norte de la ciudad la temperatura 26 grados. 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
4: Son las 10 con 7 minutos.
5: 10 de la mañana con 7 minutos.
4: ¡Cucú! Y al norte de la ciudad la temperatura 27 grados.
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5: Recuerden, familia, que estamos nada más y nada menos que en Usted Propone y el de Braille se la pone el día de hoy con esta temática. Con este clima, ¿cuál es la canción que quieres escuchar? Por lo pronto nos estaban solicitando esta.

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2: In S-O-W. In Saltillo. O sea, para los que no saben inglés, en SLW. Vámonos con esta canción que nos están pidiendo desde Chicago.

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5: Son las 10 con 20 minutos. Y al norte de la ciudad la temperatura 27 grados.
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7: Hola, Diego.
8: ¡Oli!
7: Oye, está el día como para tirar lágrima. ¿Puedes poner Manos de Tijeras de Camilo?
9: Le dije al cielo que te fuiste. Claro que

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1: Oye, esa Cherezada, sí, qué buena rola. Si usted quiere escuchar alguna canción, dígamela cuál. Sobre todo, la temática del día de hoy es, ¿cuál es esa canción que te gustaría escuchar con este clima? Esa canción que dices, esta canción está doc para este clima. Por lo pronto, nos solicitaron también esta canción de Juanes.

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0: 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Son las 10 con 30 minutos. Y al norte de la ciudad la temperatura 27 grados. 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
0: Son las 10 con 33 minutos.
1: 10:33.
0: Cucú. Y al norte de la ciudad la temperatura 27 grados. 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
1: Vámonos, gente, con algo que nos estaban. Ay, ya se me perdió, hombre. A ver, ¿cuál era? Me pidieron la de Night With Me. A ver, es que ya la perdí. Ya la perdí. Pero bueno, parece que aquí está. Parece que es esta. Síguete comunicando 844-122-1574. ¿Cuál es esa canción que con este clima te encantaría escuchar? Aquí, en el de Fraye con Diego Cortés.

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1: Y ahora nos vamos con esta canción que estaban solicitando hasta allá, al sur de la ciudad, allá por la 26, por la 26 de marzo. Saludos para Lisette Salas.

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0: Buen sábado, Diego. Con este clima se antoja aquí de Beto Cuevas y la ley.
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6: Son las 10:47.
7: 10:47, cucú.
6: Y al norte de la ciudad la temperatura, 27 grados.
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7: Hola Diego, buen día, por favor, la de Rake, te fuiste de aquí.

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1: 10 de la mañana con 52 minutos. Una temperatura al norte de la ciudad de Saltillo de 27 grados centígrados. Un saludo para toda la banda que ya está acá en el TikTok. Que, ay, esa blanca. Saludos para Moni. Que te estamos esperando acá en el live, ¿eh? Te estamos esperando, mi Moni. Saludos, vámonos con esta canción que estaba pidiendo precisamente Blanca del TikTok. Si quieres saber todo el chisme, véngase para acá. Estamos acá como digital en vivo RCG.

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1: Dice por acá, hola, con este clima se me antoja escuchar la de Lamentable de Pepe Madero.

0: 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Son las 11 con un minuto.
1: 11 con uno.
0: Y al norte de la ciudad la temperatura es de los 28 grados. 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
0: Son las 11 con 4 minutos.
1: 11 con 4.
0: Y al norte de la ciudad la temperatura es de los 28 grados. 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
1: Vámonos con esta canción que nos estaba solicitando mi buen amigo el Manu. Saca los tamales, Manu.

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2: Bien, gracias. Póngame la canción.
3: Pero ¿cómo que bien, gracias?
2: Zombie,
3: buenos días.
2: Buenos días. Bien, gracias. Póngame la canción Zombie de Cranberries, por favor, la original. Claro que sí. No, y aparte que me siento bien activo, no voy para la chamba, vámonos. No, aparte, déjate eso, yo me levanté a 4:30 de la mañana y sí, me bañé con agua fría bien sabroso. Pero ¿cuántos no te ves y cuántos vasos? Son 5 vasos con hielo. Y si le pones en la cubeta de 5 vasos, sí. Pero si...
3: Te bañas con cubeta. Y o sea, está bien, agua, ¿verdad? Pero...
2: Ahora sí, nada. Y circula la sangre, todo el cuerpo. Y vámonos. Y fresquito bien rápido. Y adivina quién va a visitar aquí en mi ciudad.
3: ¿Quién?
2: Uno de tus saltillenses.
3: ¿Quién?
2: ¿Sabes? Pero adivina, no se te olvide.
3: ¿Quién va a ir a visitar al Alex? Díganos, por favor. Ahorita te pongo la rola, hermano, ahorita con mucho gusto. Dice, buen día, Diego, ya andamos trabajando en la plataforma. ¿Crees que puedas ponerme la de Panda Procedimientos para llegar a un común acuerdo? Y si no la tienes, una de José Madero. José Madero, yo lo puse, pero vámonos con esta canción.

0: Hola.
1: Mandarle un saludo a Valentina Sauceda Piquián porque hoy es su cumpleaños.
0: Hey.
1: Y también le pueden mandar a...
0: ¿A quién?
1: A Marian.
0: Ok.
1: Martínez Maran. Adiós.
0: Adiós.
2: Son las 10 con 37 minutos.
1: Un saludo a Victoria Saucedo Piquen, porque es la hermana de Valentina Saucedo Piquen,
0: a la que cumple
1: en el mismo día.
0: Ah, caray, pues son gemelas o qué, cuates.
1: De parte de Zoe para Valentina.
0: Ajá.
1: Marian.
0: Ajá.
1: Y Vicky.
0: Órale, pues, vámonos con la cumpleañera. Hola.
1: Pueden mandarle un saludo a Valentina Saucedo Piquián porque hoy es su cumpleaños.

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6: Son las 11:21. Y al norte de la ciudad la temperatura es de los 28 grados.
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8: Saludos, Diego. Ponte jueves de la oreja de Van Gogh. No, dice de la oreja de Vago. Saludos y bendiciones.

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1: Esta rolita la está solicitando Carla. Así que ya salió tu canción, Carla. Escúchala.

0: mañana en el de Braille. 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Son las 11 con 29 minutos. Y al norte de la ciudad la temperatura es de los 28 grados. 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
7: Son las 11:33.
8: 11:33.
7: Y al norte de la ciudad la temperatura es de los 28 grados.
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8: Buen día, Diego. Anda la banda muy depresiva. Métele algo más movido. Podrías poner Machine o Heavy is the crown de Linkin Park. Gracias. Excelente día. Ándale, mi hermanito. Tú la pides, tú la tienes.

0: Hey, ¿qué tal? Buenos días, Diego.
1: ¿Qué chau?
0: ¿Me puedes poner la de Frágil de Allison? ¿Qué tal?
1: Sobres.
0: Saludos.
1: Sí va. Ay, sí va, aquí está.

0: Saludo a mí porque hoy es mi graduación. Soy Leo.
1: Ándale, Leo, felicidades y saludos para ti que hoy es su graduación. Morning, Diego, ¿puedes poner una de Maná o de Alejandra Guzmán? Sobres, sobres, sobres, Elisa, sobres. Por favor, mándame saludos a mí, prometida Marlene, de parte de su prometido Mauricio, que nos casamos este sábado próximo. Dile que la amo. Gracias, saludos, Diego. Marlene, te ama a tu prometido, porque tú eres su prometida, porque se comprometieron y porque se van a casar.

0: gracias a todos.
1: No hay nadie más. Y si saco contenido de otros personajes, bueno, pues así se da. Entonces, pero no, tú eres el Conce, por siempre. Por siempre y para siempre.
0: Por el resto de los años.
1: Pues te quiero mucho, eres una gran persona.
0: Gracias.
1: Y aquí ando también viéndote. Me da mucha risa leer los comentarios que te dejan de las cheadas. pero pues ni modo, aquí ando.
0: Ahí va.
1: Y pues sí, eres el consentido.
0: Gracias.
1: Que nunca se te quite eso de tu cabecita. Yo te cuento todo lo que tú no sabes aparte. O sea, no puedes decir que no te quiero. Tengo razón, ahora tú me cambias por otra radio. Tengo razón, ahora tú me cambias por otra radio escucha que acaba de llegar ayer. Y yo que tengo aquí años contigo, me estás ignorando. Fíjate nada más cómo eres,
0: No, para nada, seguramente. No te estás refiriendo a Blanca, ¿verdad? No, hombre, Montse, muchas gracias por tus palabras. Te quiero también, gracias por estar aquí con nosotros y estarte peleando acá con Blanca en el live. Te quiero y te mando un abrazo y a tu novio también. Buenos días, Diego. ¿Podrías poner Miss You de Blink 182? Saludos a mi hija Xochitl y a mi esposo Iván. ¡Te quiero, Montse!

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11: Son las 11:50.
12: 11:50.
11: Y al norte de la ciudad la temperatura es de los 28 grados.
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12: Buenos días, mi fortachón Diego. Oye, una canción para ponernos al 100 en este sabadito de Police. Every breath you take. Saludos y bendiciones a te, Don Oski. Saludos, Don Oski. Por acá me están solicitando la stream de BTS, por favor. Híjole, ya salió ahorita, pero si puedo la pongo. Pero es que ya salió al principio del programa. Si puedo, con mucho gusto ahorita la ponemos. Imagínate.

0: Por los siglos de los siglos, amén. Le faltó.
1: Le faltó, ¿verdad?
0: Saludos, mi Diego.
1: Saludos, hermanito. Dice por acá. ¿Cómo sí, Diego, que te agarró el chiquis? Que me agarró chiquito, o sea, joven, jovenzuelo. Dice por acá, yo escuchando la radioescucha tóxica, que se den con la silla. Excelente día, Diego. Bendiciones.

Dice por acá Blanca. Mándame un saludo, Diego. No, se llama Bianca, pero yo le digo de carrilla Blanca. Mándame un saludo, Diego. Dile a Monse que no se enoje. Monse, no te enojes.

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1: Vámonos, familia, yo ya me tengo que ir. Son las 11 de la mañana con 56 minutos. Quédese en sintonía porque ya están aquí los chicos malos. Nosotros nos escuchamos el próximo sábado en punto de las 9 de la mañana. Yo soy su amigo Diego Cortés. Póngale cara a esta guardientosa voz. Diego Cortés, uno guión bajo en Instagram, Diego Cortés en Facebook, Diego Cortés por todos lados. También siga, pues bueno, las cuentas de RCG Media, de Digital 106.5 FM. Yo soy Diego Cortés. Sayonara.
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0: 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Son las 12 en punto. Y al norte de la ciudad la temperatura es de los 28 grados. 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
8: Son las 12 con 3 minutos. Y al norte de la ciudad la temperatura es de los 28 grados.
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0: Listo para poder comenzar este horario de 12 a 3 de la tarde, los chicos malos. Generación pastillera, malos del riñón, de un montón de cosas que ya nos empiezan a llegar aquí los mensajes. Chicos malos y rabiosos, ¿cómo están? Les mando un gran abrazo, saludos, qué bueno, Sandrita, rápido reportándose. En este horario de 12 a 3 de la tarde, pues estaremos con la energía, la vibra de pasarla bien en este tiempo, en este sábado. Que por cierto, hoy sábado, ya saben que les anunciamos con mucha anticipación que sería su tercera oportunidad y última oportunidad para que puedan armar su álbum con el intercambio de estampas o estampitas del Mundial. Así es que vamos a ir con Unidad Móvil porque ya se encuentra nuestro equipo, nuestra defensa delantera, portero, en fin, la selección de conducción del staff de locutores aquí de Grupo RCG Media, porque están exactamente en la zona de intercambio gracias a Pastelería La Salle. Así es que, hola.
1: Hola, mi Kike, ¿cómo estás?
0: Bien,
1: buenas
0: ¿tú?
1: Tardes. Bien, contenta. Hoy no te saqué de cabina, hoy no salimos de cabina, hoy te tocó a ti recibir señal y estamos muy contentos. Como bien lo dices, mi Kike, ya arrancamos esta zona de intercambio de estampitas gracias a pues la familia de RCG Radio y obviamente Pastelería La Salle, que siempre está aquí con nosotros, siempre está apoyando también este tipo de activaciones para la gente que anda pues todavía en la búsqueda de aquellas estampas que son difíciles. Ya casi se nos acaba el Mundial, caray, hay gente que todavía no puede llenar su álbum y es por eso que nosotros nos pusimos a hacer pues también este trabajo en equipo para poder lograr que ustedes obtengan todas las estampitas que les faltan. No estoy sola, nosotros le comentamos a la gente que estamos en Pastelería La Salle en sucursal La Fragua. No tiene pierde, Valdés Sánchez y La Fragua, hay un supermercado aquí en esta plaza, estamos nosotros muy cerquita de unas salitas, aquí estamos un ladito, ya están los muchachos listos intercambiando, está conmigo también Juan Reyes de la SJ. Juanito, ¿cómo vas? ¿Cuántas llevas?
2: Tengo aquí en mi poder como unas 20 y tengo de los buenos, tengo a Pedri de España, tengo a Freeman de Estados Unidos, a Foden de Inglaterra que apenas va a jugar y a Lee de Corea. Ay, también la deciré, mira, de Francia. Oh, tengo muy buenas estampas, ahorita las voy a repartir, a ver quién, las voy a intercambiar, a ver quién tiene unas padres por aquí. Y también banderas, tengo equipos, tengo, bueno, Haití.
1: ¿Sí le sabe?
2: No, sí le sé, tengo varias estampitas. Los esperamos, vamos a estar aquí hasta la 1:30, para que la gente se acerque y todavía tiene, bueno, 1:30 es un decir, digo yo, porque sí veo mucha gente, ¿eh? Acérquese porque sí hay bastante gente. Veo aquí ya los álbum Panini. Casi les faltan unos 2 o 3, ¿eh? Son poquitos los que le faltan algunos. Entonces ahorita me voy a dar la vuelta en cada una de las mesas para ir a ver quién les falta.
1: Y es que aquí, pues, nuestra tarea es que también tenemos estampitas y nosotros como locutores, pues, andamos intercambiando con la gente que también, pues, les faltan estampitas. Por acá anda el buen Alex Fernández, pero anda intercambiando también estampitas. Tenemos el equipo completo, también por acá no tarda en llegar el buen Andrés y también Mario Cano para hacer conexión con toda la gente de Digital y que vengan. Recuerden, estamos en esta gran zona de intercambio, estamos aquí en La Fragua y Valdés Sánchez, en donde está un supermercado. Aquí hay una sucursal de Pastelería La Salle y están listos para recibirte, para que también vengas y hagas este intercambio de estampitas y también agradeciéndole a Pastelería La Salle, como lo decimos, que bueno, ponen este punto para que se acerquen y vengan a intercambiar estampitas. ¿Cómo estás?
3: Quique Moreno, saludos, amigo, un abrazo, José Lozano de Pastelería La Salle.
0: ¡Órale, abrazo!
3: Agradecemos también a RCG por este enlace en vivo que tenemos este día. Queremos que la gente venga a esta sucursal de Pastelería La Salle Fragua, ¿verdad? 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
1: Y sigue llegando la gente, ya tenemos por acá Tolditos para el Sol y toda la cosa, se están sentando aquí con nosotros, y va a llegar más gente, así que lo invitamos a mí y a toda la gente que nos escucha, mi Kike, pues que vengan, le caigan, si les faltan estampitas, este puede ser el momento para que llenes tu álbum y lo completes, obviamente, gracias a Digital 106.5 FM y también a Pastelería La Salle. Nosotros volvemos a cabina y recuerden, estamos aquí completamente en vivo, en la última zona de intercambio que tenemos en Digital, en SJ y también Somos FM. Recuerden que este es el último, así que esta última oportunidad, te esperamos.
0: Ah, se pone muy padre el ambiente, se pone muy chido el ambiente con este intercambio de estampitas. Y sí, pues el mundial continúa. De hecho, hoy sábado hay también partidos a celebrarse. Ya se preparan Noruega e Inglaterra a las 3 de la tarde. O sea, terminando este programa, arranca Noruega e Inglaterra y a las 7 p.m. Argentina contra Suiza. Son los partidos para el día de hoy. En un momentito más conecto con la gente en la transmisión de TikTok, así es que no se me desesperen, ahorita voy con ustedes ya con la forma en que nos puedas escuchar. Es Digital 106.5 en la aplicación RCG Media o página rcgmedia.mx, en la bocina inteligente con el comando Alexa Siente Digital y a través de la transmisión de TikTok. Gracias por darnos @digitalenvivo_rcg. Voy para allá, así es que no se preocupen, ahorita ya empezaremos la transmisión en TikTok para que no solamente nos puedas escuchar, sino nos puedas ver. Y seguiremos con más enlaces en la zona de intercambio por cortesía de Pastelería La Salle. El día de hoy es la tercera edición, es tu última oportunidad para buscar esas estampitas que aún no tienes. Sex on Fire,

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0: Son las 12 con 21 minutos. Y al norte de la ciudad la temperatura es de los 28 grados.
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0: ricordando a Chester Bennington de Linkin Park. Linkin Park. Qué buena, buena, buena, muy buena para el día sábado, para los chicos malos, incluir esta versión. Y ahora sí regresamos con este programa de los chicos malos en este día sábado, que es el 11 de julio, 2026, 28 grados. ¿Hay probabilidad de lluvia el día de hoy? Sí, hay probabilidad de lluvia. Son las 12.25 minutos y les saluda a Kike Moreno aquí en el control de audio y voz. Voy a saludar a los que ya están conectados en la transmisión de TikTok. Ahora sí ya aparecí en TikTok. Bueno, Gloria, creo que ya le di la bienvenida. También está Marilú dando taps. A su velocidad, claro, a su velocidad, pero ahí va Marilú, despacito, pero ahí va. Damaris, una vez más, buena tarde para ti. Ahorita estaremos en contacto con la zona de intercambio de estampitas en La Fragua, en Pastelería Las Salles, donde se encuentran la alineación de Digital 106.5, de Somos y de SJ. Cada quien lleva a sus representantes de las diferentes estaciones, pues para poder estar en este gran evento. Es tu última oportunidad para poder conseguir esas estampitas que te hacen falta. Damaris, hola, hola, hello, hello, hello, hello.
1: Capitán. Saludándote desde las trincheras, capitán. Oye, te podemos encargar ahí alguna canción, la que tú quieras. Especialmente para Nicole y para Yamilet, que están conmigo y aquí nos andamos poniendo guapas. Y pues nada, saludos.
0: ¿Quién es Nicole? ¿Quién es Yamilet? Esa es la pregunta, nada más. ¿A dónde van tan arregladas, tan peinadas? Pues es temprano todavía, deben de tener a lo mejor que una comida, ¿verdad? En alguna parte. Como un tipo, pues no sé, campestre, cabaña o algo. Mejor me voy a música. Esto es de Rexha y también de David Guetta, en las manos de David Guetta. One in a Million. Ahorita saludemos a nuestra gente en Ciudad Acuña. Creo que debe estar Pato en

0: Voy a saludar a la gente en Del Río, Valle de Texas, en Ciudad Acuña, que está nuestra compañera de RSG Media, Ciudad Acuña, 103.1 FM, que es Pato. Hola, Pato, a ver si nos puedes enviar algún audio, alguna señal de vida, Pato, desde Ciudad Acuña. Mientras tanto, vamos a ir a la zona de intercambio de estampitas del Mundial, cortesía de Pastelería La Salle. A ver cómo están, a ver quién le toca ahora. Alex, creo que ahí anda. Ceci, hola. Ahí estamos. Bueno, a ver si nos pueden contestar ahí en la unidad móvil. Algo sucedió, pero sí tenemos previsto ya este enlace con motivo de...
1: Pues, además de compartir
0: tu tercera edición,
1: rico,
0: ahí está.
1: Además de compartir el pastel, buen gusto que se comparte. Estamos compartiendo también todas las estampitas. ¡Qué locura, Miki! Que no sabes, no sabes todo lo que está viendo aquí. Venga para acá, acérquese. Si le faltan, le sobran, véngase para acá porque estamos en el intercambio de estampitas. Acérquese. 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Y hoy compartimos, además de poder compartir, pues un rico pastelito, porque aquí la gente de Pastelería La Salle sacó ya degustación que está deliciosa. 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
1: Yo ya lo disfruté, yo ya lo degusté, está delicioso. Venga a probarlo y además traiga sus estampitas. Aparte, los locutores, el día de hoy no solamente digital, sino también de la SJ, de Somos, estamos aquí juntos y también traemos estampitas. Así que acérquese con nosotros porque nosotros también estamos intercambiando estampitas. Yo ya intercambié como unas 5 o 6 con las diferentes personas que están aquí. Qué buena oportunidad. 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
1: Aquí estamos, la verdad se está volviendo esto una locura, ¿eh? Mucha gente que ya está intercambiando estampitas y ahorita estamos también con mucho gusto otorgándole otras que traemos por acá. No, esta es una locura, véngase para acá, con mucho gusto el intercambio de estampitas, Miki, que yo regreso contigo y ahorita nos volvemos a enlazar, ¿sale?
0: Órale, me parece perfecto. Bueno, pues ahí está Alex, como lo acaban de escuchar. Esto es en La Fragua, ¿eh? 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Ahí van a encontrar la zona de intercambio de estampitas. Si te falta alguna, si están repetidas las que tienes y ya no sabes qué hacer, pues las puedes intercambiar con la gente que está ahí en, repito, en La Fragua. Voy con los mensajes a los chicos malos, 844-122-1534. Esto es de Munzi, que dice: buena tarde, chicos malos, un fuerte abrazo. Espero se hayan tomado su ibuprofeno para aguantar el programa. Una canción de Foo Fighters. Se pudiera la canción de Walk. Vamos a incluirte a Foo Fighters. Y acá están ya reportándose de Ciudad Acuña. Dice: hello, aquí yo estoy viva en cabina. Es Pato, ¿verdad? Pato ahí está. Hoy no nos envió su audio, pero sí envió un mensaje de texto. Si puedes enviar un audio para comprobar tu identidad y que sí estás en el control del 103.1 FM Ciudad Acuña. ¿Cuándo van a tener el próximo intercambio? Ya no. Este fue el último. Déjenle, pongo aquí la respuesta. Tengo entendido, el último. O sea, el tercer oportunidad de intercambio de estampitas. Y tengo entendido que es el último. Sí, ya el próximo domingo creo que es el partido final en Estados Unidos. Y entonces, pues bueno, los tiempos se acortan. Ojalá que tengas oportunidad de lanzarte, brother. Van a estar ahí un buen rato. 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Y sí, ese es el último, es la última oportunidad. Vamos entonces con este brother que dice: se tomaron su ibuprofeno, ¿no? Pues claro, mira nada más. Y potente, ¿eh? Foo Fighters, My Hero.

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13: Son las 12:42 y al norte de la ciudad la temperatura 29 grados.
14: Dijo Cantinflas. 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No como ahora que estamos mal, pero es realidad.
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0: finecito de semana, cada sabaditos, sabadito lindo. Pongan alguna cancioncilla por ahí, porque yo sigo aquí en cabina. Saluditos, chao.
1: Gracias, Pato. Ahí está, en Ciudad Acuña, 103.1 FM. Un beso en su cachetito a Pato. Y seguimos, 12:44. Qué rápido se va el tiempo. Hay 30 grados de calor y, como ya lo hemos comentado, hay probabilidad de lluvia para la tarde, como se ha comentado con los expertos del clima. Aquí está Shitana, dice, buena tarde. ¿Crees que me puedas incluir esta canción de Ray Dalton? ¿Hasta qué hora estará el intercambio de estampitas? Pues yo creo que a la 1:30, 2 de la tarde quizá. Ahorita en el siguiente enlace que nos digan. Saludos, Quique, algo de Mago de Oz, porque estamos esperando la fecha para el estreno de la película de ellos. Pues ya va a ser estas fechas. Sí, ¿verdad, Chemita? O al menos de que esté yo perdido. Hola, chicos malos, bonito fin de semana. A ver si nos pueden complacer con la canción de All Star de la película de Shrek para Juanmita, que va despertando, anda cansado, se la pasó bomba con sus primos en su festejo de anoche. Sí, Juanmita se fue de antro ayer por la noche. Le perdimos el rastro, no sabíamos nada de Juanmita hasta este reporte de este momento. Ah, Juanmita es un pequeñín, es quizá de los más, de esas vocecitas, al menos cuando a mí me toca el mediodía, en las vocecitas retro, ahí está Juanmita, ya lo conocen muy bien. Mucha audiencia acá de Digital 106.5 se identifican con Juanmita. Ayer fue su cumpleaños. Bueno, vamos a festejarlo de todas maneras el día de hoy, sábado. Es post cumpleaños y aquí está Smash Mouth.

0: De Argentina, los Babasónicos, así es. Argentina que juega el día de hoy. Es correcto, ¿verdad? Vamos a preguntarle aquí a quienes están ahí en el intercambio de estampitas. Pues, ¿cómo están? ¿Cómo les va? ¿Qué dicen? ¿Qué hacen? Hola, hola.
1: Muy bien, Quique, andamos al 100%, yo creo que un 200, vamos a ponerlo así. ¿Por qué? Porque estamos intercambiando cartitas, estas cartas tan preciadas, estampas más que nada. Bueno, cartitas si las coleccionamos como cartita, pero también si la dejamos ahí guardadita puede ser. ¿Por qué? Porque pues hay muchos que al final de cuentas no llegaron a llenar el álbum. Y aquí en este momento, Plaza Fragua, acá en Plaza Fragua, en Pastelería La Salle Fragua, nos estamos pasando muy bien. ¿Por qué? Porque si vienes para acá, para estos rumbos, vas a poder intercambiar esas cartas que tienes repetidas. Y también si te faltan algunas cartas, ¿por qué no? Puedes llegar a obtener algunas que te falten. Los números que te falten, ya lo saben, estamos completamente en vivo, Digital 106.5, para que vengan y se echen la vuelta y se la pasen muy bien. ¿Por qué? 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Mi estimado, cuéntame, ¿cómo te estás pasando estos eventos? Porque ya son varios y la verdad es que está muy padre, estamos llenando obviamente. Y también estamos pasándola muy bien, ¿por qué? Porque los niños, los jóvenes, los adultos, las señoras también andan muy apuradas. Decir, no, es que quiero tener la estampa para mi hijo. ¿Cómo la estás viviendo?
2: 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Y ahorita estamos precisamente intercambiando estampitas. Todos estamos haciendo esa misma labor, tratando de completar nuestros álbumes. Algunos, como a mí, me faltan como 600 estampitas, pero ya escuché que hay gente que ya los completó.
1: Sí, más que nada es que estamos haciendo esto, esta labor, básicamente esta dinámica que está muy, pero muy genial. 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Quique, ¿cuál es la que te falta? Si es que en dado caso, ¿te falta alguna?
0: Pues es que ya ves, Andrew, que yo estaba buscando la del pibe Valderrama, pero no la encontré.
1: No, estaba básicamente, buscando. Eso está difícil.
0: La de Chilaver tampoco la encontré.
1: Tenemos la de Juan Reyes, que es todo un tirador de penales. Aquellos que no saben, también nosotros ganamos un mundial, Quique. Pregúntame por qué.
0: Oye, Andrew, pero antes de seguir con este tema, fíjate que han llegado varias preguntas que están relacionadas de que hasta qué hora van a estar ahí.
1: Oye, vamos a estar hasta la 1:30 de la tarde para que vengan y se echen la vuelta y poder disfrutar de los pasteles que están riquísimos. Ajá. Y aparte intercambiar la estampa, Quique.
0: Ok, entonces ahí está la respuesta ya, mi gente, para los que están preguntando hasta qué hora. Yo pensé que a las 2 de la tarde, no, 1:30, o sea, pues sí, casi 35 minutos les quedan.
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0: Oye, Andrew, antes de que despidas o que vayamos a corte, ¿cuál es tu pronóstico para el día de hoy? Noruega, Inglaterra, Argentina, Suiza.
1: Pronóstico para el día de hoy, mi estimado, Inglaterra-Noruega. Haaland podría meter al menos 2 goles, pero Bellingham es un jugador muy bueno, 10 de 10, entonces posiblemente quede 3-2. Y Argentina y Suiza, ¿verdad?
0: Sí, Argentina-Suiza a las 7 p.m. y Noruega-Inglaterra a las 3 de la tarde. Ajá.
1: Argentina-Suiza, yo creo que Argentina va a pasar, a lo mejor no sobrado, va a dificultar un poco lo que es Suiza con su juego muy, pero muy estratégico, pero Argentina tiene a Messi y yo creo que con eso hacemos todo.
0: No, y tiene a la FIFA también.
1: Bueno, Miquique, ahí no vamos a entrar en detalles.
0: Este es el pronóstico de Andrew y ahí está todo el equipo en este intercambio de estampitas, tercera edición y última edición para que puedas hacer lo posible el día de hoy sábado. Gracias, Andrew.
1: Gracias, mi estimado. Nos vemos, Quique.
0: Órale, gracias, gracias. Sí, ahí está el team. Ahí está Juanito SJ. Ahí está también de Andrew, está Alex, está también Ceci, entonces Kyle, ahí está el ambiente. Por supuesto, saludos a la gente de Pastelería La Salle, que lo hace posible. Pastelería La Salle, que me tocó estar conviviendo con ellos en la primera pega o intercambio de estampitas, ¿no? Intercambio de estampitas. Esto fue por allá, por Satélite Sur, la pasamos increíble, la pasamos muy, pero muy bien. Y es el mismo ambiente que ha de estar ahorita ahí en La Fragua, en sucursal La Fragua de Pastelería La Salle. Faltan 3 minutos a la 1 de la tarde, voy a...

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16: Es la 1:04. Y al norte de la ciudad la temperatura, 29 grados.
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0: Bueno, estamos rebasando ya la segunda hora de transmisión de Los Chicos Malos. Es la 1:04. Hay 29, 30 grados variando en esa tarde de fin de semana. Pues aquí estoy con la plática de la gente que está en el 844-122-1534, que está muy interesante. Hoy andan más calmados la gente de TikTok, no sé por qué, pero como que ya tenemos dos canales de comunicación o dos chats de charla. Y aquí estoy con Chemita Venegas, que estaba enviándome este comunicado oficial de Carlos Prieto, Noha, que anunció acciones legales en contra de la productora de la película de Mago de Oz. Fíjate que yo vi un video en TikTok acerca de este asunto, porque le están preguntando también a los integrantes de Mago de Oz cómo está esta situación. Algunos de ellos no quieren hablar mucho porque actualmente es un problema legal por el asunto de la película. Yo pensé que era por el asunto de algunas canciones o de algo así. Jorge Díaz, ¿qué pasa, Jorge Díaz? ¿Cómo estás?
1: Espérate, Quique, apenas es la primera hora. Saludos, ya te la sabes, aquí andamos a la vuelta y vuelta. Oye, a ver si te puedes poner algo de Metallica, porfa. Saludos.
0: Saludos, Jorge Díaz, así es. Y hablando de saludos, quiero enviarle un gran abrazo, así un fuerte abrazo de oso, a Medellín. ¿Estará escuchándonos Medellín? ¿Estará Medellín siguiéndonos en la transmisión de TikTok? No sabemos, pero un gran abrazo para ti, Medellín. Y nada, pues nos da gusto que estés escuchando la estación de radio digital en este fin de semana. 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Casi aventura, chicos malos en la radio. Así es, Chicos Malos está al aire en este día sábado. Alguien pidió la canción de Lemon Tree. Estoy pendiente con la canción de Mago de Oz. ¿Quién más? Aquí en el pase de lista, capitán, ¿se puede incluirme la canción de Lemon Tree? Solo me falta enjuagar y ponerle suavizante a la ropa. Saludos, bendecido sábado, Alex el mesero. Oye, brother, eres de los míos, ¿no? Entrándole a la limpieza. Ya me llaman el amo del... de un elemento que se utiliza para poder limpiar. Dice acá, otra vez preguntando acerca del intercambio de estampitas, ¿hasta qué hora van a estar? 1:30, lánzate, yo creo que sí los alcanzas. 1:30, esto es en Pastelería La Salle, sucursal La Fragua. Ahí están. Y luego está este mensaje que dice lo siguiente: de casi 1,000 estampas, a mi hijo le faltan 900. Pues Ángel, no sé qué decirte, Ángel. Aún queda tiempo para el Mundial, te queda esta semana y la semana que viene. Saludos, mi Quique, ya sé que le falta un buen. Ángel Rivera, pues lleva a tu hijo, si es que tu hijo a lo mejor que ya anda allí en el intercambio de estampas. Lleva a tu hijo, Ángel, pregunta por Alex, por Ceci, por Andrew o Juanito, y las estampas que traen, diles que te la pasen. Pásenme esas estampas. ¿Quién dijo? No, pues dijo el capitán que me las pasaras. Para que ya a tu hijo, Ángel, ya le falten menos, ¿no? Digo. Hacerle un paro ahí a tu hijo. 1:08, Lemon Tree, Fool's Garden.

0: Y ahora vamos directamente con Mario Kenu, que tiene ya, pues, sus comentarios respecto a la zona de intercambio de estampitas, Mario Kenu. Fíjate que hay aquí alguien de la audiencia, Mario Kenu, que le faltan 900 estampitas nada más.
1: Nada más 900.
0: Sí, 900.
1: Muy bien, pues Quique, probablemente aquí las va a encontrar porque tenemos el día de hoy toda una fiesta aquí en Pastelería La Salle, sucursal La Fragua, en ese intercambio de estampitas. Atención, última oportunidad para que intercambies tus estampas porque ya se me hace que ya no vamos a alcanzar otro. Ya, a menos que mis amigos de Pastelería La Salle quieran otro la próxima semana, nosotros bien felices, pero esta es la última oportunidad hasta este momento para que vengas, para que intercambies. Y mucha atención porque nos vamos en punto de la 1:30 de la tarde. Así es que vengan y aprovechen. Fíjate, lo que estoy viendo es que a algunos todavía les faltan bastantitas, pero otros están aprovechando. Mira, yo esta ya no la ocupo, te la doy, no pasa nada. Hay otros que traen ahí su no sé cómo decirlo, su empaque, su porta estampas, no sé cómo decirlo. Y otras personas, como una señora que vi que traía ahí la lista completa, y ahí las va tachando mientras va encontrando. La verdad es que es toda una fiesta familiar, así es que seguimos invitando a toda la gente a que se dé la vuelta el día de hoy. Por acá, mi estimado Esteban, ¿tú crees todavía anda buscando la de Campos? ¿Tiene la ilusión de encontrar la de Campos y la del parcero? Sí, ¿verdad?
2: La del parcero.
1: Y la del parcero también. ¿Cómo ves, Quique?
0: Veo muy bien, pero hace falta también más jugadores que la gente está buscando. Es que estaba pensando también todavía, Mario, en los partidos del día de hoy. Yo no sé si también tú tengas algún marcador. No sé con qué equipo vayas de los juegos que va a haber el día de hoy, Mario.
1: Claro, no, la verdad es que todo el mundo lo está diciendo. Ajá. Aquí somos guerreros mexicanos vikingos, ¿verdad que sí? Mira, tengo una persona que viene de Noruega, se ve su percha es de vikingo, que nos diga algo en su idioma.
3: ¡Jalan! ¡Jalan!
0: ¿Quién fue? ¡Juanito!
1: ¡Juanito, ya sabes!
0: Ya me lo sé.
1: Sí. Pero mira, Juanito trae el cabello rubio el día de hoy, pero la playera de España. ¿Cómo es eso?
4: España va a quedar campeón, Cano. Discúlpame, pero va a quedar campeón España. Va a quedar sobre arriba de Francia todavía.
0: No, Juanito, entonces, Juanito, no.
4: Yo voy a España. Aparte que me tocó en la quiniela.
1: Ah, pues por eso. Oye, pero yo quiero saber tu comentario sobre Argentina.
4: Híjole, es un tema.
1: Híjole,
4: fuerte tocar. Ahí nuestros amigos de Digital, Quique y el buen parcero.
1: Híjole,
4: que,
1: híjole.
4: Ah, es que Sudamérica, Argentina, siento que le están echando la mano.
1: Dale. ¿Cómo ves, Quique? ¿Cómo ves? Híjole.
0: No, ese tema está candente, ¿no? Ese tema está candente. Ojalá que, bueno, que tenga un buen cierre el Mundial. Es lo único que queremos, que no se ensucie, que gane el deporte, que gane el fútbol. Y ya están pidiendo que para el 2038 que sea de nueva cuenta sede México.
1: De hecho, sí.
0: ¡Qué barbaridad!
1: De hecho, Juanito me está diciendo que para ese entonces, ajá, Toño Moreno ya va a estar jubilado. Y Juanito va a ir, dice Quique, que en 2038 será México.
4: Ah, 2030, otra vez.
0: Otra vez, sí.
4: Bueno, la buena es en el 2030. Este José, de continuidad, viene de 2030 y ganó México ahí.
1: Pues, estimado Quique, ahí está la oportunidad del día de hoy.
5: ¿Qué pasó?
1: ¡Álbum terminado! A ver, pásenle. ¿Cuál es tu nombre, amiga?
6: Valentina Gutiérrez Ramos.
1: Mi estimada Valentina, ¿de dónde vienes?
6: De aquí, Saltillo.
1: De Saltillo, perfecto. Ya terminaste. A ver, ¿cuántas, más o menos, cuántas intercambiaste el día de hoy para que lo terminaras?
6: Como dos, pero la mayoría las regalé porque me faltaban cuatro.
1: ¿Escuchaste, Quique? La mayoría las regaló. Wow. Porque pues porque ya no la necesitaba y dice, yo solo lo quiero llenar. ¿Cómo te sientes? ¿Es tu primer álbum que llenas?
6: No, ya llevo el de Qatar completo también.
1: ¡Ay, cómo es, Quique! Wow. Oye, a ver, ¿me lo puedes enseñar? A ver, mira nada más, todo lleno, mi estimado Quique. Vamos a verlo también aquí para para el video. Mira nada más, todo lleno. Perfecto. ¿Quién te ayudó?
6: Mi mamá.
1: Oh, ¿cómo se llama tu mami?
6: Marta Lorena Ramos Núñez.
1: ¿De qué escuela vienes?
6: El CIS.
1: De La Salle, mi estimado Quique, pues bueno, oye, dile algo a tu mami que seguramente también le invirtió dinero.
6: Ah, pues muchas gracias, mami, por apoyarme y pues por llenarlo todo, de verdad.
1: Y vas por el siguiente, 2000.
6: ¿Ya? ¿Todos?
1: No, el siguiente mundial.
6: Ah,
1: Porque va a haber uno nuevo, ¿eh?
6: Sí, no, claro que voy.
1: Va por todos, va por todos. Ahí está. Así se vive la euforia, mi estimado Quique. Nosotros vamos a regresar contigo porque recuerden, 1:30 nos vamos de aquí de Pastelería La Salle, sucursal La Fragua. Estamos, mira, Andrew, ¿todo bien? Perfecto. Allá Lalo también. Lalo también sigue. Perfecto, sigue vendiendo estampas. Muy bien. Ah, todavía tienes. Lalo, ¿quién te vende? Vende, Lalo. Vente, Lalo, antes de ir, de despedirnos acá con Quique. ¿Cómo?
2: Ellos tienen a Messi y lo van a cambiar.
1: Ellos tienen a Messi, van a cambiar a Messi, hermano.
4: ¿Por cuál lo van a cambiar? ¿Por Memo Ochoa?
1: Es que se lesionó.
4: Ah, cambio.
1: Muy bien. Oye, Quique, pues, es una fiesta, mi hermano. Es una fiesta para que vengan. Recuerden, 1:30 de la tarde nos vamos. Y pues, aquí sigue la fiesta. Si usted se quiere lanzar, venga, todavía hay muchas personas que están intercambiando sus estampas, mi hermano. Y qué padre, porque Digital hizo posible esa gran fiesta de esta fiesta futbolera aquí en Saltillo, mi hermano. No sé si te falta alguna, aquí te la llevamos.
0: Perfecto, gracias, Mario.
1: Gracias, mi hermano.
0: Pues así está el ambiente que se vive ahí en esta zona de intercambio de estampitas. Y me falta una canción pendiente que es Mago de Oz. Así es que de una vez aprovechemos Mago de Oz. Estoy pendiente con Metallica y no me acuerdo quién más. Acá dice Johnny Ambulante, Inglaterra será campeón. Ah, ¿qué pasa, mi Johnny Ambulante? ¿Qué pasa? Dice saludos. El mundial ya está arreglado, dice Johnny Ambulante. Echen más fuego.

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0: Es la 1:25 y al norte de la ciudad la temperatura 29 grados.
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10: Ah, que Donosky, sí, ya había visto ese meme, Donosky, donde va, ya saben cómo camina Haaland, ¿no? Llama la atención, ¿no? Cómo camina. Y en su hombro va montado el pato Merlín, ¿ah? Fueron ellos. No, indicando que es la selección de Inglaterra. Calmado, Merlín. Voy por ellos. Jaja, saludos, capitán. Saludos, Donosky. Sí, ya había visto ese meme. Ha circulado mucho, ¿verdad? Ese meme. Capitán, hoy todos somos vikingos. Te manda saludos mi Benito. ¿Qué raza es Benito, ¿Qué raza es Benito? Es de raza pequeña, ¿no? ¿Pero qué? ¿Lo vas a vestir de vikingo o qué a tu mascotita? Bueno. Vamos a ir a música, se me hace, y ahorita seguiremos con los mensajes al 844-122-1534. Hay una línea disponible, ¿eh? Que es Ciudad Acuña, que es 877-113-1747. Habían pedido algo de Metallica para esta tarde de sábado, a la 1:27 minutos. Aquí está esto que se llama Whiskey in the Jar. 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

0: 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Es la 1:32. Y al norte de la ciudad la temperatura, 29 grados.
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8: Es la 1:35. Y al norte de la ciudad la temperatura, 29 grados.
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seguimos con los chicos malos en este día sábado, 29 grados al norte de la ciudad, es la 1:36. Vamos a arreglar una pizza de prisa, ahorita les digo cuál va a ser la dinámica, pero antes estoy checando aquí en información de estos noticias virales de que un bebé colombiano fue registrado como Erling Haaland. Erling Haaland Estrada Arrieta. Yo creo que también en México no ya han registrado nombres así de los jugadores del Mundial de esta edición 2026. Bueno, pues este pequeño nació en el Carmen de Bolívar, en Colombia, y sus padres decidieron ponerle el mismo nombre del goleador noruego como homenaje a su ídolo. La curiosa historia volvió a viralizarse por todo este acontecimiento, ¿no?, del Mundial 2026. Así es que Erling Haaland se llama este bebé. En fin, Erling Haaland, ¿qué? Estrada Arrieta. Esto fue en Colombia, así registraron un bebé. El día de hoy, Noruega contra Inglaterra. Vamos a regalar la pizza a quienes nos manden sus posibles marcadores. ¿Cómo va a estar este partido? ¿Cuál es tu intuición? ¿Cómo quedaría este partido? Mándame los posibles marcadores y de esos posibles marcadores vamos a elegir a uno o a una ganadora para que se lleve su pizza de prisa, patrocinadores de este espacio de Los Chicos Malos. Ajá, va a estar bueno el juego, ¿eh? Va a estar bueno el partido. Ok, ahí está la forma de participar. Ya están empezando a llegar aquí los mensajes, me parece muy bien. Dice acá 2-1, favor Noruega. Noruega 3, Inglaterra 2. Hoy todos somos vikingos, Noruega 3. Ah, no. No me equivoqué, este es a favor de Inglaterra. Mándame los posibles marcadores del juego del día de hoy, el partido del día de hoy. Los vikingos de Noruega contra Inglaterra. Inglaterra sí es equipo que eliminó a México, que la sudaron en grande y estaban a punto de desmayarse, pero lograron la hazaña en el Azteca.

Esa es la canción que le ponen en el estadio cuando juega a Francia. Qué elegancia la de Francia. A Lorson Dance. 1:46, así es. Y hasta para semifinales España, la selección española y también Francia. Este juego va a ser como una final anticipada, ¿verdad? Entre Francia y España.

En este momento se está cerrando la convocatoria para que te puedas ganar una pizza de prisa, cortesía de nuestros patrocinadores Pizza de Prisa. Los posibles marcadores se van a penales y gana Noruega. Tiempos extras, 2-1 gana Noruega. Hoy todos somos vikingos, 3 Noruega, 2 Inglaterra en tiempo, pues en tiempo normal. Esos son los posibles marcadores. Ya sabes que puedes participar enviándonos pues tu marcador, el que más te late, el que más creas tú que puedan quedar. Dice acá, Noruega 3, Inglaterra 1. 2-1, favor Noruega. 2-0, favor Noruega. 2-1, favor Noruega. Aquí hay uno que sí es a favor de Inglaterra, pero ahorita se me perdió el mensaje. 2-1, favor Noruega. Noruega 3, Inglaterra 2. Quedan empatados en el primer tiempo, en segundo tiempo, y se van a tiempos extras. Gana Noruega. 3-2. Sí, creo que sí la entendí. Quique, 4-3, favor Noruega. 3-2, favor Noruega. 2-1, favor Noruega en tiempo normal. 3-1, favor Inglaterra. A ver, ¿quién envió este? Carlos de los Santos. 3-2, gana Inglaterra, órale. Se van a penales, gana Inglaterra 5-4, órale. Noruega 3, Inglaterra 1. Gana Noruega 2-0, Noruega 2-2. Ah, Noruega, Inglaterra 2-2, empate. Ok, y luego que se van a tiempos extras, y luego ¿quién gana? Darle continuidad, hermano. Te espero que envíes tu mensaje final, o sea, tu marcador final, porque es importante también. Inglaterra 3, Noruega 2. Bueno, ¿cuál es tu posible marcador? Me lo mandas y ya en este momento estamos cerrando ya la convocatoria para ganarte una pizza. Pizza de Prisa, nuestros patrocinadores. Y vamos a meterle un poco de electricidad porque es sábado y vamos a invocar a mis Jaivas de Hives. Ese requinto potente, la distorsión, no solo en la guitarra, la distorsión también en la voz. El vocalista parece que le dio una descarga eléctrica. The Hives. 1:49, está escuchando Los Chicos Malos en vivo en este día sábado. En Ciudad Acuña, 103.1 FM, Saltillo, 106.5 FM. Quique Moreno, en este caso, con Los Chicos Malos.

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0: Es la 1:55. Y al norte de la ciudad la temperatura, 29 grados. 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

0: Bueno, mientras la canción de Calvin Harris está al aire, tenemos ya una ganadora. Una ganadora de Pizza de Prisa. Ella es Cristal Valderrama Cruz, es sucursal Plaza Patio. Ahí es donde te van a entregar tu pizza. Muchísimas gracias, Cristal. Rápido te comunicaste, qué bueno. Faltan 2 minutos ya a las 2 de la tarde. 2 minutos a las 2 de la tarde. Y qué bueno que también fueron mis testigos aquí la gente de TikTok, porque volteé la cámara, el cel, pues para que vieran que donde cayera el ganador o la ganadora. Y así fue, cayó con Cristal. Y Cristal es la que se lleva esa pizza. Sí vi tu marcador también, Cristal, y pues espero que se cumpla. Ok. Buena tarde. Hay que regalar un pastel de Pastelería La Salle. ¿Y saben qué? Lo voy a tomar de los mismos que participaron en la dinámica de atinarle al marcador o el posible marcador de este partido de Noruega contra la selección de Inglaterra. De ahí mismo, así es que no se preocupen por enviar más información. De ahí mismo voy a tomar ahora una segunda vuelta o una tercera vuelta. Y así voy a elegir a una ganadora o a un ganador. Yo creo que un ganador, ¿verdad? Que al cabo ya resultó una ganadora. Ahora un ganador de pastel de Pastelería La Salle. Que por cierto, hoy fue allí el intercambio de estampitas. Ojalá que hayas asistido a ese intercambio de estampitas. Fue el tercero, yo creo que el último. Porque había personas que estaban preguntando aquí en la cabina, oye, ¿harán un cuarto intercambio de estampitas? Pues yo creo que este fue el último. En Pastelería La Salle, en sucursal La Fragua, ahí fue donde fue este intercambio de estampitas. Es el momento de identificarnos y después vamos a incluir alguna canción de Jumbo. Jumbo en español para esta tarde.
1: 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Son las 2 en punto. Y al norte de la ciudad la temperatura, 29 grados. 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

0: La versión de Siento Que, muy clasiquito, de la avanzada regia, las 2 de la tarde con 4 minutos, momento de ir a la unidad móvil, ya tenemos también ganador de pastel, cortesía de Pastelería La Salle, gracias a nuestros patrocinadores, se han portado increíble, Pastelería La Salle y también Pizza de Prisa, los dos, fue una ganadora y un ganador, para hacerlo equitativo, digamos, El ganador del pastel es Eli Hazael Lara Celestino. Ya le dimos las instrucciones. Y ahora sí, vamos a ir, a la unidad móvil. Tenemos enlace una vez más. Así es que, buena tarde, unidad móvil, Esteban Herrera y están al aire.
1: ¡Mi Quique! ¿Cómo estamos? ¿Todo bien? Feliz tarde. ¿Tienes que hacerme alguna pregunta o algo antes de comenzar?
0: No, creo que te perdiste de todo porque ya lo dije al principio y no sé dónde andabas, hermano, pero no entrabas.
1: Hermano.
0: Estabas al
1: hermano,
0: aire.
1: Hermano, lo que pasa es que es una sensación espectacular, única, ver tantas marcas reunidas en un solo evento. Gracias, mi Quique.
0: Ajá,
1: saludando a todas las personas. ¿Cómo está mi generación? De aún no nos duele nada, pero ya tomamos pastillitas por si acaso. 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
17: Son las 2 con 11 minutos. Y al norte de la ciudad la temperatura es de los 28 grados.
18: Dijo Cantinflas. Estamos peor, pero estamos mejor porque antes estábamos peor, pero era mentira. No como ahora que estamos mal, pero es realidad.
19: ¿Quieren hacerme el favor de explicarme esto?
0: Qué alegría me da de que la persona que fue la afortunada de llevarse el pastel, o la afortunada de llevarse el pastel, dice, mi hijo cumplió años ayer, Quique. Antier cumplió años. Entonces quedó perfecto el pastel ahí, ¿eh? Muchísimas felicidades, digo, que la sigan pasando bien y que sigan celebrando la vida, que esa es la idea. Esa es la idea. Vamos a hacer una pregunta, parcerín, ahorita que está en la unidad móvil. Parcero, antes de que comiences tu control remoto. ¿Sí?
20: Dígame.
0: ¿Sí escuchas?
20: Dígamelo.
0: Ahí estás.
20: Sí, sí.
0: Oye, pues ya comenzó toda esta fiebre de ponerle o bautizar a los hijos con el nombre de los jugadores. Te tengo aquí una noticia de que un pequeño que nació en Carmen de Bolívar, en Colombia. ¿Sí lo ubicas? Ajá. ¿Sí lo ubicas ese lugar?
20: Sí, sí.
0: Bueno, pues sí, ahí sí, claro. Bautizaron un niño con el nombre de Erling Haaland, Estrada Arrieta,
20: no hermano. Puede ser.
0: No, sí, esto se ha hecho viral. ¿Qué opina usted, maestro, que haya caído en Colombia? Oye, no, al rato alguien en México también va a poner Erling Haaland. Yo podría ser Erling Haaland, Raúl, o no, Enrique.
20: Haaland Enrique,
0: ajá. ¿Tú serías?
20: Haaland Benito.
0: Haaland Edwin. Edwin Haaland. No, queda mejor Erling Haaland. Oye, creo, hermano. Sí, ¿verdad? ¿Estás listo, hermano, sí, para el segundo enlace? Venga.
21: Estamos listos, mi chico. Segundo enlace desde Expo Surban 2026. 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

0: esa canción pone de buenas. La versión de Roots. Las 2 de la tarde con 21 minutos. Aquí está este audio a propósito de este nombre que le aplicaron a este chico allá en Colombia. Te escucho, Morales.
1: Buenas tardes, chicos malos. No, eso de los nombres de los jugadores o de los artistas es verdad. Allí en Los Buitres, ahí por la Nogalera, hace, no, ya muchos años, hace como 25 o 30 años, a un chavo, bueno, en ese entonces a un niño le pusieron, su mamá le puso Ronaldo DiCaprio.
0: No.
1: Le quería poner Leonardo DiCaprio.
0: No.
1: Pero se equivocó y le mezcló el nombre de Ronaldo, el fenómeno en ese entonces, y el artista Leonardo DiCaprio. Pobre chavito en ese entonces.
0: Bueno, pero que tengo entendido que a los 18 años ya te puedes cambiar el nombre aquí en México, ¿verdad? A menos de que no. Ojalá que nos esté escuchando nuestro abogado aquí de RCG para que nos dé una asesoría. O nuestra abogada, Damaris, si es que anda desocupada o que nos pueda decir cómo está esto. Pero sí, a los niños les ponen nombres de artistas o de gente famosa. En este caso, Erling Haaland, que esto se dio en Colombia. Y no dudo, que también aquí en México, ahora que pase el Mundial, encontremos casos así. ¿Verdad? ¡Hey, capitán! Bien, con The Roots. Vamos ahora con México, aquí está Café Tacuba. Antes de ir con Parce, terminando Café Tacuba. Una vez más iremos con Parce, que se encuentra en la unidad de móvil, 2 de la tarde con 22. Estamos conectados con a Ciudad Acuña 103.1.

0: Café Tacuba, nos vamos directos contigo a la unidad móvil. Sería el tercer enlace. Mi parce, un gran abrazo, mi parce.
1: Dígamelo, Quique. Aquí estoy.
0: Sí, adelante, mi parce.
1: Perfecto, mi Quique. 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
14: Son las 2:31. Y al norte de la ciudad la temperatura, 30 grados.
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0: Bueno, indicaron esta joyita a través de la transmisión de TikTok. Ahí está John Lennon. Las 2 de la tarde con 35 minutos. Dice acá este mensaje: yo sería Alan Cervantes. Contagiado también Alan Cervantes para poder subir al tren de esta tarde. Mi parce, creo que estamos listos para el cuarto enlace. ¿Tú estás listo?
1: Yo estoy listo. Venga. Gracias, mi Quique. 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
1: 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Regresamos contigo, mi Quique, Expo Surman 2026.
0: Ok, desde ahí toda la información y todo lo que tiene, parce. Vamos a ir una pausa, regreso, pero rapidito.
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5: Son las 2 con 41 minutos. Y al norte de la ciudad, la temperatura, 29 grados. Dijo Cantinflas. Estamos peor, pero estamos mejor, porque antes estábamos peor, pero era mentira. No como ahora que estamos mal, pero es realidad.
6: ¿Quieren hacerme el favor de explicarme esto?
7: Buenas tardes, Kike Moreno. Pues aquí empezando a trabajar, hoy no sé cuál sea la dinámica de hora sábado, pero no sé si podrías ponerte la rolita de Manto Estelar de Moenia. Desconozco la dinámica, pero ya apenas estoy regresando a Saltillo otra vez. Y saludos, y arriba Noruega, arriba Noruega.

0: Y aquí en la voz, Kike Haaland, y allá, Parcero Haaland o Edwin Haaland en la unidad móvil. En la unidad móvil.
1: Está bien, mi Haaland, Enrique.
0: Oye, pues, ¿cómo andamos con toda esta situación, verdad, hermano?
1: Oiga, y hablando de Haaland, es un tipo que ha agarrado un club de fans en todo el mundo.
0: Sí, no nada más en México, en todo el mundo.
1: No solamente en México. Ahora en Colombia resulta que todos le van a Haaland, ¿entiendes?
0: ¿Ah, sí?
1: Sí, sí, sí, es algo impresionante, pero me he puesto como tú, ¿no? Que una noticia se va volviendo viral y entonces nos ponemos a ver y a investigar y he visto videos. Obviamente el tipo es excepcional.
0: Ya sé, ya sé. A ver qué tal el día de hoy contra Inglaterra. Va a ser un gran juego. Un juego también muy esperado. Y pues bueno, a las 3 de la tarde va a comenzar. O sea, dentro de... Terminando este control, hermano.
1: Terminando este, corriendo a ver a Inglaterra y a Haaland.
0: Venga, hermano.
1: Gracias, amigo. Quinto y último enlace, señoras y señores. Cerrando con broche de oro. 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
0: 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Bueno, pues ahí estuvo la cobertura de este Expo Surman y con varias de las marcas de prestigio de pues, la línea automotriz que se maneja aquí en nuestra ciudad de Saltillo. Me falta el audio de Johnny Ambulante, ¿verdad? Es que está interesante lo de Johnny Ambulante, que me estaba comentando los nombres de sus hijas. Yo no sé si alcancé a comentarle a Johnny Ambulante que un gran amigo que está en Culiacán le puso a su hija Alanis por Alanis Morissette. Y tiene otro hijo que se llama Luca. Yo creo que Luca es por Luquita Modric. A ver, ¿Sí es tu audio, brother? Sí, ¿verdad? Johnny Ambulante.

0: platícanos.
1: ¿Qué onda, Kiki? ¿Cómo estás? Buenas tardes, Johnny Ambulante. Saludándote en esta tardecita rica. Oye, a mi hijo el mayor le pusimos Alan en honor a Alan Bogusławski, ex guitarrista del grupo Héroes del Silencio. Después, pues él decía que si tenía un hermanito le íbamos a poner Julián por su guitarrista favorito. A él le gustaba el rock, a mi hijo el mayor, por Julián Casablancas. Y así se llamó mi hijo, el del medio. Y Litzy Samari, pues en honor a una chica que le hice un examen de la vista, me dijo su nombre y me encantó, me agradó. Le dije a su mamá que le pondríamos así y a su mamá también le agradó. Litzy significa alegría y Samari, regalo de Dios.
0: Ok, ok, no, pues excelente. Dios bendiga a tu familia. Oye, yo pensé que Julián por Julián Quiñones. Y le dio risa aquí a Johnny Ambulante. Dice, bueno, está bien, pero qué, porque estuvo en el América Julián Quiñones. Ah, ok, ok. Por cierto, creo que hay buenas noticias con Julián Quiñones. Creo que ya un equipo importante de Europa lo puede fichar. Se merece lo mejor. Raúl Jiménez también. Bueno, pues son varios, no terminaríamos. Esta selección nos dio una gran satisfacción. 40 años tuvimos que esperar para que momentos así los viviéramos. Y de hecho, los ingleses quedaron con la espinita clavada porque pues ahora quieren que se lleve a cabo un juego, un partido, allá en Inglaterra con la selección mexicana. Y hablando de esto, ahora que ya nombraron a Rafa Márquez como director técnico de la selección mexicana, están planeando la Federación Mexicana de Fútbol traer a Cabo Verde. Cabo Verde, la gran revelación del Mundial, podría hacer temblar el Estadio Azteca. La Federación Mexicana de Fútbol ya cocina un amistoso ante la selección africana para agosto, con la intención de traer a figuras como el héroe del torneo, Bocina, el arquero que ganó al planeta con sus atajadas a nivel mundial. Así es que están cocinando un partido en agosto con la selección mexicana, Cabo Verde. Qué satisfacción nos dio Cabo Verde, ¿verdad? Sobre todo ese juego contra Argentina. ¡Wow! Esto es de Mónaco y se llama What Do You Want For Me? Con esto me despido de los chicos malos. Pásenla bien. Gracias, Ciudad de Acuña. Y también a Del Río, Valle de Texas, por haber escuchado este programa de bajo presupuesto, pero con muy buena actitud. Que tengan un buen fin de semana. En algunos minutos comienza ya el partido de Noruega contra Inglaterra. Y a las 7 juega Argentina, ¿verdad? Ok. Fútbol. Chao, saltillo, adiós.

Hola, Kike. Bueno, pues mi hijo se llama Leonel porque amo sin bandera. Entonces, desde la secundaria siempre dije, a un hijo le va a poner Leonel o Noel. Entonces, pues me tocó que se llamara Leonel. ¿Cómo ves?

0: pero con muy buena actitud. Y eso sí, es terapia pura para el corazón.
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6: Son las 2:59. Y al norte de la ciudad la temperatura, 29 grados.
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6: Son las 3 con 2 minutos. Y al norte de la ciudad la temperatura, 29 grados.
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3: Son las 3 con 15 minutos. Y al norte de la ciudad la temperatura, 29 grados.
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Seguimos con más música aquí en Digital 106.5. Andrew Moss a los micrófonos. ¿Cómo están, gente bonita? ¿Cómo está, familia bonita? 27 grados marca el termómetro de Digital 106.5. Y también hay que decir que está nublado. Está nublado, está rico. Está interesante el clima. Y allá los que nos están viendo por TikTok Live, que son Digital en Vivo RSG, pues bueno, bienvenidos también aquí al espacio. ¿Por qué? Porque estamos completamente en directo, en live, desde Digital en Vivo RSG. Para que pues estén bien conectadísimos, porque vamos a platicar cosas muy interesantes. Hoy es día de Beat Digital, es día de hablar sobre todo el mundo gaming, el mundo del K-pop y también el mundo del cine. Porque sí, ya faltan unos días para que se estrene nada más y nada menos que la película de Spider-Man. Sí, mi amigo. Vamos a ver el crecimiento personal de el amigo, el vecino, el hombre araña, que va a estar muy interesante. Así que vamos a ver qué es lo que sucede en este espacio. Aquellos que están viendo el TikTok y todos los que nos están escuchando por 106.5, pues bueno, vamos a platicar en este espacio de lo que se trata de esta película. ¿Qué vamos a ver? Porque sí, y vimos unos vistazos en el tráiler número 2. O número 3, si no me equivoco, de Hulk, que se supone que ya era el Dr. Hulk, que es combinación con Bruce Banner, y Bruce Banner tiene el control, pero bueno, eso lo vamos a platicar más adelantito. También vamos a platicar sobre las nuevas noticias en el mundo gaming. ¿Por qué? Porque el formato digital completamente digital, y fíjate, así se llama el programa, o bueno, la estación, el formato digital va a reinar en el mundo gaming. A partir de estos años venideros ya no va a haber formato físico, es lo que dice PlayStation. Y también habrá problemas con el formato digital porque se tiene entendido, y PlayStation lo estipula, es que básicamente tu juego ya no va a ser tuyo. Va a ser simplemente un juego que vas a tener ahí. Y cada vez que lo cancelen o que terminen los servicios digitales o en línea, no te va a pertenecer. Entonces vas a comprar simplemente una licencia que vas a usar y después te van a quitar. Y eso es algo que la gente básicamente no quiere que pase. ¿Por qué? Porque pues va a ser muy interesante que suceda este tipo de cosas. Y que algo que el común, bueno, no, el capitalismo, vamos a decirlo así, el capitalismo... es básicamente que está reinando. Pero bueno, eso ya es otra historia. Vamos a platicar más adelante sobre eso. También el K-pop, quién está reinando, cómo están los BTS, cómo están las ARMYs y cuáles son los futuros eventos en Saltillo, en Monterrey, en Ciudad de México, para que estés bien atento allá a quienes son fans, fanáticos de Hueso Colorado, de este género. Y también, ¿por qué no? Te voy a recomendar una serie muy bonita que acabo de ver, que ya muchos vieron. Y yo me impresiono. Andrés Muñoz, Andrew Moss, más conocido, es que, ¿cómo puedo hacerle yo, Andrés, que era un fifas, un gamer, y me convertí también en un amante del K-pop, y me gustan mucho los K-dramas? O sea, me está gustando. Yo entiendo. Yo, por ejemplo, cuando estaba pequeño, veía a mi madre con las telenovelas, por ejemplo, Fuego en la Sangre, con esa soundtrack impresionante de Vicente Fernández. Al final me terminé convirtiendo en un amante de novelas, porque mi mamá me impuso eso. Veía la novela a las 9, 8 de la noche con mi mamá ahí en un lado y luego se acababa, vámonos a dormir. No fallaba. Ahora, pues ahí con amigas que me estuvieron platicando, no, hombre, es que tienes que ver esto, tienes que ver esto. Y pues me comencé a enganchar con una serie que está muy, pero muy bonita. Y la voy a recomendar. A lo mejor algunos ya la vieron. A lo mejor muchos ya conocen esta serie, este K-drama. Y se los voy a platicar más adelante. ¿Por qué? Porque está lindísimo. Y sí, Me hice fanático lo de los K-dramas. Me ganó, ni modo, me ganó. Pero bueno, vamos a platicar todo eso más adelante aquí en Digital 106.5 Bit Digital. Vamos a iniciar porque también vamos a ir platicando, adelantando un poquito de cómo van los partidos del Mundial. Exactamente, Noruega e Inglaterra en este momento están disputando el pase para la semifinal. Y vamos a ver qué es lo que sucede. Primero que nada, vamos iniciando. Primero que nada, buenas tardes, mi estimado. Vámonos con más música. Vamos a continuar y regresamos con más information aquí en Digital. Súbele.

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1: Regresamos a Digital 106.5, Bit Digital. Estamos muy emocionados. Muy emocionados. ¿Por qué? Porque se acerca el 29 de julio. Yo cumplo el 30, así que, ojo. El 29 de julio, ¿por qué estoy emocionado? Porque se acerca la última película de Spider-Man. Fíjate nada más. La última peli de Spider-Man se estrena este 29 en salas de cine. Y obviamente no tenemos que perderla. Tenemos que verla. Vamos a buscarla aquí en la info más precisamente. Para estar bien... Resumir bien este tipo de cosas. ¿Por qué? Porque me gusta mucho el cine. Yo soy amante del cine. Y pues, la verdad me gusta muchísimo ir solo al cine. Fíjense, ya tengo bastante tiempo yendo solo al cine. Desde que tengo... ¿qué te puedo decir? 17 años. Tengo 17... Bueno, no 17 años yendo al cine, sino desde que tengo 17, tengo 28 en este momento. Ahorita les platico cómo va a estar la cosa. Pero desde que tengo 17 años he ido a ver películas solo. Incluso me metí en problemas. Para aquellos que tienen pareja, tienen alguna situación sentimental complicada, no podía ir solo al cine porque a veces quería ir solo al cine. Y me decía, no, es que tú no quieres invitar a tu novia porque eres codo. No. De hecho, a mí me gustaba mucho ir con mi novia en ese entonces, porque ahorita no tengo novia, estoy más soltero que una piedra. Pero en ese entonces, cuando yo iba con la chica con la que estaba, pues básicamente yo le invitaba muchas cositas y me gustaba comprar todo lo que había en la dulcería, todo, o sea, mucha chuchería, ¿no? Entramos a la sala de cine y la disfrutaba. Pero el ir solo al cine... El ir solo al cine es algo muy genial. Y si pueden aprovechar, tener la oportunidad de ir solo al cine, vayan. Créanme que es genial. Sí, entiendo que a lo mejor estás casado, estás casada, tienes hijos. Claro, claro, eso sí no. Es que muchos piensan que, digo, también por la sociedad, ¿no? Que se ve mal que vayas con una chica en el sentido de que no puedes ir si estás casado con novia con otra chica que no sea tu chica, porque pues, se presta para otras intenciones o malentendidos. Entonces, se entiende, pero cuando estás soltero o soltera, si tienes 20, 15, bueno, no sé si te dejan, a los 15 te dejan ir al cine, pero si tienes entre 18 a 60 mil años, si eres un vampiro o lo que sea, pues bueno... Ve solo al cine, está muy interesante. Créanme, créanme. Aprovechar momentos a solas es lo más genial del mundo. Obviamente amando tu soledad y de vez en cuando. Si tienes pareja y esa pareja te deja ir solo al cine y entiende tu gusto. Porque, por ejemplo, yo le he dicho a mis... Bueno, cuando he salido con alguna chica, le digo, oye, quiero ir solo al cine, solito. Vamos a ver qué onda. ¿Me dejas? Obviamente pido permiso, yo soy bien mandilón. Pero bueno, ¿ustedes qué opinan? ¿Ustedes irían solos al cine? ¿Irían a ver una película solos al cine? Pues bueno, mándenme mensajito 844-122-1534 844-122-1534. Y de una vez vamos a hacer la pregunta del día en Bit Digital antes de irnos a la pausa comercial musical. Y es nada más y nada menos, ¿qué harías? ¿Qué harías? Fíjate nada más, ¿qué harías en una situación en la cual te dieran todo el poder del mundo? Ya ves que hay un meme, ¿no? Cuando a tu amigo le dicen, o le dices, oye, ya tenemos superpoderes, vamos a salvar el mundo, y tu amigo te dice, ¿salvarlo? Vaya, quiero que me respondas tú, allá que me estás escuchando en casita por el WhatsApp, 844-122-1534. ¿Qué harías? ¿Te convertirías en un villano o en un héroe? ¿Qué harías? ¿Te convertirías en un villano o en un héroe? O tal vez en un antihéroe, o en un antivillano. Vamos a ver, respóndeme por WhatsApp 844-122-1534 y vemos quiénes están acá de este lado y quiénes están del otro lado. Porque yo, sinceramente, teniendo la fuerza, el poder, quién sabe si a lo mejor me convierte en un villano, ¿eh? Puede ser, puede ser. Pero interesante la pregunta. Vamos a ver qué es lo que dice la gente acá del WhatsApp. sin problema los leemos y los escuchamos. También acá los de TikTok, ¿qué harías si tuvieras todos los poderes del mundo? O algún poder en especial, fuerza infinita, poder volar, ser como Goku, no sé, como Superman. ¿Serías héroe o serías villano? Vamos a platicarlo ahorita en este momento y nos vamos a corte comercial. Y regresamos con más música aquí en Bit Digital. Súbele.
0: 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Son las 3.

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7: Son las 3:33. Y al norte de la ciudad la temperatura es de los 28 grados.
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0: Si vieran cómo me quedé afónico gritando el gol de Noruega. Las Norbabies le están ganando a las inglesas. Así es, mi estimado. Noruega le está ganando. Y fíjate que no tiene tanta de gol, ¿eh? Había muy poca. Es que Noruega se encierra atrás. Y está bien, hombre. Ya no vamos a decir que si juegan bien o no juegan bien. No podemos. Lo que sí decimos y lo que podemos es que defienden muy bien. Noruega defiende muy bien. Está encerrado atrás. Sale jugando. De hecho, estamos viendo muy esta épica de las Noruegas. Vamos a ver qué es lo que pasa. Igual, digo, tengo aquí el pronóstico en un lado. Analizando la Copa del Mundo. ¡Copa del Mundo! ¡Copa del Mundo! Porque no puedo decirlo en español, tengo que decirlo en portugués. ¡Copa del Mundo! ¡Todo Brasil! Bueno, fuera. Pero bueno, sí está interesante. Está muy interesante el partido. Vamos a ver también, a ver si me lanzo al FIFA... No, ¿cómo se llama? Al FIFA Fest de aquí de Saltillo. ¿Sí? Para echarme ahí la vuelta. Echarme la vuelta y ver qué onda. ¡Qué oña! A ver quién gana. ¿No está un filtro aquí de Haaland? ¡Uy! Va a ser otro golazo, hermano. ¡Qué bárbaro! Pero bueno, vamos a continuar con la información porque me estoy perdiendo en todo esto que es el Mundial. Vamos a platicar sobre Spider-Man. ¿Cómo está la cosa con el hombre arácnido? Con el vecino, el hombre araña. Recuerden, tapa la pantalla. Los que están acá en Digital 106.5, en vivo, en Digital, en Vivo RSG, mejor dicho, manden ese tap tap. Y aquellas personas que están conectadísimas, hablando de cine, nos mandaron este mensajito. Nos dice a Leili, Lili, 4190, nos pone este mensajito de voz. Vamos a escucharlo, ¿qué les parece? A ver, súbele, súbele, mi estimado DJ.
1: Solo es la mejor sensación del mundo. Eso no quiere decir que no quieras compartir momentos con la pareja que tienes en cuestión o con los amigos o X, pero es la mejor sensación porque así disfrutas, pones atención, pues si es una película que solamente tú quieres y la necesitas ver, es súper padre, o sea, unas palomitas, una coca, unos nachos, o sea, disfrutar tu soledad, la película y la comida que te gusta es la mejor sensación. Ahora, contestando tu pregunta, si tuviera los poderes, sería como un Deadpool, me imagino. No sería ni héroe ni villano, pero ayudaría, pero también contribuiría. Entonces, me gustaría así como tener esa sensación de ser como Deadpool.
0: Perfecto, ahí escuchamos esta versión, este comentario muy interesante. Gracias, tremenda Lili, 4190. Nos dice que ir al cine solo es lo más especial. Compras la comida que te gusta, comes lo que quieras, te sientas solo en medio de la sala, puedes ir hasta la... Yo iba a las 2 de la tarde al cine. Todos van a decir, oye, pero es que el cine se disfruta en la noche. No, mi hermano, yo iba a las 2 de la tarde y cuando salía iba a lavar. Es que también, digo, vivir solo es diferente, ¿verdad? A estar con una pareja. Pero, por ejemplo, cuando iba solo al cine, iba a las 2 de la tarde porque no había nadie. Compraba todo el combo, así que las palomitas, los nachos, el refresco, un hot dog. Y para eso tenía, ya no cenaba. Llegaba a la casa ya bien satisfecho, súper comido, bien a gusto. Y ya, me la pasaba a todo dar. Entonces, yo creo que ir al cine solo es interesante. Si eres solo, si vives solo, si estás soltero, pues dale, qué padre, ¿no? También comenta sobre la película de Spider-Man, bueno, mejor dicho, sobre los poderes, de que la pregunta que hicimos al 844-122-1534, ¿qué superpoder tendrías si pudieras tener la oportunidad de tener algún superpoder? Pues nada más y nada menos que dice que algo como Deadpool. Pero bueno, interesante. Va a ver, platicando, regresando al tema sobre Spider-Man, ¿cuándo se estrena? Pues se estrena nada más y nada menos que en 31 de julio, pero se supone que se estrena en Hispanoamérica 30 de julio. Qué raro, se había dicho que el 29, tal vez la función anterior, ¿no? Cuando dicen, oye, pues básicamente vamos a aventar una función de preestreno. Y está interesante, ¿no? Que son a las 12 de la noche, por lo general. 30 de julio, que es mi cumpleaños. Así que, mi estimado, mi estimada, si me quieres invitar al cine, estaría a todo dar ir al cine. Oye, hace mucho que no voy. Ya tengo como 3 semanas. Tengo como 3 semanas que no he ido al cine. Así que en mi cumpleaños se me hace que me la voy a pasar en el cine. 30 de julio. Posiblemente, sí, 30 de julio. Que cae jueves, saliendo de aquí de la chamba, vámonos a ver la película de Spider-Man. Yo creo que voy a ser así. Así que va a ser interesante. Mis 29 años, porque cumplo 29. ¿Qué me importa? Pues bueno, ya lo dije. ¿Cómo va a estar la cosa? Pues bueno, la sinopsis, les platico. No es spoiler, porque la película no ha salido, así que no sabemos. Pero tienen algo que ver con la trama oficial de la película. Se sitúa 4 años después de los eventos de Spider-Man No Way Home. La

0: Mary Jane, digo, perdón, de su tía May. Una mutación inesperada. ¿Cómo va a estar la cosa? Pues bueno, vimos en el tráiler que ya le están saliendo telarañas. Ya tiene la edad de la pulsada. Bueno, ya pasó la edad de la pulsada, como decían en la película. Ya le está saliendo telaraña ahí en la manita. Se volvió canon. ¿Por qué? Porque tengo entendido que Sam Raimi, en la película original de Spider-Man 1, ya, de allá del 2004, agregó esta telaraña orgánica, que no era con telaraña fabricada por él. Bueno, básicamente esto es lo que hizo Sam Raimi, el director de las películas 1, 2 y 3 originales del tremendo Tobey Maguire. Y ahora Tom Holland en esta película de Spider-Man, pues Peter Parker ya va a empezar a generar solo una mutación que le va a dar esos poderes, y es algo muy interesante. Pero bueno, vamos a platicarlo eso regresando de la pausa comercial. Nos vamos con más aquí en Bit Digital. Súbele.
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9: Son las 3 con 49 minutos. Y al norte de la ciudad la temperatura, 29 grados.
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Ya le estoy marcando a Haaland y le estoy diciendo que meta gol. Le estoy diciendo que meta gol y no me contesta. El tremendo Haaland no me está contestando, no quiere levantar el teléfono y me dicen que está desconectado del partido. Vamos a ver qué es lo que pasa. Por lo pronto estoy buscando acá un filtrazo para poner en el live. Recuerda, estamos en vivo, en digital. RCG, tapa la pantalla, muchachos. Somos mucha gente como para no picarle a tapa la pantalla. 3000 tapa la pantalla por segundo, estaría súper bien. Y llegaríamos muy lejos. A ver, vamos a ponernos un capibara. ¡Ah, excelente! ¡Qué bárbaro! Muy bien, vamos a darle continuación a esto que estábamos platicando sobre Spider-Man, porque sí, ya la película está a punto de estrenarse y vamos a ver algo en el cine cautivador, bonito, lo que Marvel tenía que hacer, y es ponerse a trabajar, a hacer películas interesantes, no películas que sigan una agenda política, sino una buena película. Y ya saben de qué hablo, no me meto en detalles, vamos a irnos con la sinopsis, continuamos. ¿Qué mutación tenía el hombre que araña? Pues bueno, nada más y nada menos, lo siguiente. Y es que esta mutación, fíjate nada más, porque una presión constante de su vida solitaria y ver cómo sus amigos como MJ y Ned siguen sus vidas sin él, sí, sí pega, la verdad sí pega, desata un cambio físico. Sus superpoderes comenzarán a sufrir una sorprendente y peligrosa evolución, transformación, que amenaza su propia existencia. Hay algunos cómics donde dice que la versión del Hombre Araña es una versión completa convertida en araña y luego transmutada a un ser humano, o bueno, un hombre, un ser bípedo. Básicamente es una araña bípeda, una araña de dos piernas y dos brazos, y aparte le crecen otros bracitos o le crecen unas patitas allá en la espalda, como si fuera una araña. Básicamente que esa es la versión más interesante o más fuerte, porque cada superhéroe tiene su superversión. Por ejemplo, Wolverine, si Wolverine no tuviera la adamantium, fíjense nada más este dato, no se lo sabían, si Wolverine no tuviera la adamantium, sería una versión bestia, una versión completa, así como su hermano, no sé si se acuerdan de su hermano. Su hermano es un, no me acuerdo cómo se le llama, pero en las primeras películas, el hermano de Wolverine, por si no sabías, salía un poquito más bestial, más así con mucho pelo y así. Y en la película de X-Men Orígenes Wolverine, el tremendo hermano de Wolverine sale normal, con las uñas largas nada más. Bueno, evoluciona este hombre por no tener adamantium. Y Wolverine evoluciona también en los cómics y se convierte en una versión muy, pero muy completa del tremendo Wolverine. Qué golazo le metieron a Inglaterra, pero bueno, es otro tema eso. Entonces, Spider-Man va a pasar por lo mismo o podría pasar por lo mismo. Eso es lo que muchos teorizan. En esta película no creo, no creo que vayas tú de 5 años a ver a Spider-Man y Spider-Man se convierte en una grotesca criatura, te va a arruinar la infancia, pero sí es algo muy interesante que lo estén manejando sobre el agua, ¿no? Así por encimita. Está algo muy interesante. También las nuevas amenazas, pues bueno, mientras lidia con su cuerpo cambiando, con sus cambios existenciales, pues Peter tendrá que investigar, fíjate nada más, tendrá que investigar un extraño patrón de crímenes y enfrentarse a una poderosa y misteriosa amenaza, un villano posible para el resto, que también va a intervenir en muchas cosas de la vida y va a estar muy complicado. Se pone en peligro la ciudad y la gente que ama. El reparto incluye caras conocidas como Tom Holland, Zendaya, junto a nuevos e interesantes nombres para esta entrega como Sadie Sink, John Ventral, quien regresa como The Punisher. Va a estar muy interesante, y además agregando al tremendo Hulk. El tremendo Hulk, vamos a verlo ahí, que va a ser muy icónico ver la versión de Hulk enojada peleándose contra Spider-Man y también de Punisher. No sabemos cómo de Punisher le va a hacer para vencer a un hombre que sí tiene poderes, superpoderes, con uno que tiene una pistolita. Ahí sí vamos a ver qué va hasta la cosa. Pero bueno, vamos con la plática de hoy. Eso fue en cuanto a nuestra gran sala de cine que tenemos para este 30 de julio, mi cumpleaños. Vamos a ver cómo nos la pasamos, si viendo la película, y después el próximo jueves, el que sería el 1, 2 de agosto, 3 de agosto, platicaríamos la reseña aquí, a ver si estuvo buena la película. Vámonos con más música y nos vamos a corte comercial en Digital 106.5, Bit Digital. ¡Súbele!

0: 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Son las 4:02. Y al norte de la ciudad la temperatura es de los 28 grados. 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
3: Son las 4:05. Y al norte de la ciudad la temperatura es de los 28 grados.
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1: Regresamos. 1-1 el partido de Inglaterra contra Noruega. Y hay un tiro libre cerquita, que si Messi lo cobrara fuera gol, pero como lo está cobrando en este momento Inglaterra, quién sabe. Qué bonita canción me acabo de inventar. Vamos a ver qué es lo que pasa, señora y señora, que de aquí sale el semifinalista. Bueno, segundo semifinalista, porque ya tenemos Francia contra España de aquel lado, y de este lado o Noruega, o Inglaterra contra o Suiza, o nada más que Argentina de Messi, el campeón del mundo, el último campeón del mundo. Qué bárbaro, qué bonito. Qué bonito escuchar que Messi es campeón del mundo. Perdóname, soy Messi lover. Yo amo el fútbol, lo juego, lo respiro, lo disfruto. Y ver a un hombre de 1.70 jugar tan bien con la bola, tratarla bonito, así bonito, de que véngase mi amor para acá, aquí, sobo el balón con el pie así despacito y meto un golazo, eso es lo interesante, que no cualquiera. Entonces, por eso amo el fútbol, por eso amo a Messi. Pero bueno, dejando de lado, obviamente me hubiese gustado que México llegara a la final, ganara. Y fíjense, muchos, por ejemplo, que le van a Cristiano, dicen, no, si Cristiano jugara la final contra México, yo preferiría mil veces que ganara a Cristiano, ya no le quedan mundiales. Mi hermano, si México en el Mundial pasado jugaba contra Argentina en una final, mil veces prefiero México que Argentina. Messi es Messi. No necesita una Copa del Mundo para ser el mejor, pero México necesita ganar una Copa del Mundo para despertar el fútbol. Para decir, aquí estoy, sí sé jugar, porque sí sabe jugar fútbol México. Los mexicanos sabemos jugar fútbol. Lo malo es que la Federación de México del fútbol mexicano está, pues ahí con cositas que no nos gustan y no están haciendo su chamba como deberían hacer su chamba, pero bueno, eso ya es otra cosa. No nos vamos a poner a platicar si sí o si no. Sinceramente está muy mal cómo está constituido, a diferencia de otras ligas europeas, de Brasil, de Argentina. Digo, es increíble que en el año solo 2-3 jugadores sean exportados y a sobreprecio. Pero bueno, no nos vamos a meter en detalles. Lo que sí es que hay que tener en cuenta que México pudo haber llegado lejos. Esperemos que llegue lejos en este próximo mundial. Y que por ahí hay rumores de que podría ser Sudamérica y México. O sea, vamos a tener otra sede en 2034, si no me equivoco. Vamos a ver qué es lo que pasa. Por este lado, pregunté, ¿eh? No digas eso, dice. No digas eso, que ahorita van a salir todas las resentidas a decir que es que Messi le ayudan. Híjole, sí es cierto. El tremendo 79-85. A Mabe también, Mabe. Argentina de Messi, de una vez te digo. Posiblemente llegue a la final. Ojalá y la gane. Si gana Argentina de Messi, no sé qué pasaría. Yo creo que ganaría ya. El debate se acabó hace mucho, hermano. O sea, el debate contra Cristiano se acabó desde que jugaron. Fíjate nada más. Ojo el dato, ¿eh? Ojo el dato. Dato mata relato, ¿ok? Cuídate con esto, quédate con esta frase, dato mata relato. Cuando Cristiano se enfrentó en una final contra Messi en el Manchester United, que tenía un equipazo, porque van a decir, es que a Messi le ponen con Xavi y Iniesta. Bueno, ahí, Ronaldo, uy, qué bonito juega Bellingham. Ronaldo tenía a Wayne Rooney, tenía a Giggs, tenía a Scholes, tenía muchos jugadores, Van der Sar, tenía jugadores increíbles. Y Messi le ganó en su cara una final de Champions. Ahora, ¿qué me vas a decir? ¿Qué me vas a decir? Si tú le vas a Messi o no. Qué loco sería. Qué loco sería. También le ganó, pues, muchas cositas, ¿no? Le ganó muchas cositas. Así que ya le ganó a Mbappé una final. Ya le del mundo, ya le ganó a Neymar una final de Copa América, ya le ganó a Cristiano, Mr. Champions, una Champions. Ya le ganó a quién más. Pues le ha ganado a muchas personas. Es un jugadorazo. Pero bueno, no nos vamos a meter en detalles, aunque ya entramos en detalles. Y más de uno va a enojarse sobre este comentario, pero pues bueno, ¿qué te digo? Soy fan de Messi, fan del fútbol, fan del Barça también, sí. Le voy al Barça, obviamente. Pero soy más del Barça de México, o sea, de Barça y de México, que de otro, cualquier otro equipo. Pero bueno, vamos a ver, dice por este lado, ojalá, qué gozada ver a mi ídolo dos veces campeón del mundo, pero más aún disfrutar de las lágrimas de los penal lovers. Chale, qué lástima que Portugal tenía un equipazo, pero pues no lo supo aprovechar. Vamos a ver qué es lo que pasa en este Mundial. Esperemos que Argentina gane otro Mundial, sí, esperemos, porque yo, a mí me gusta que el buen fútbol sea premiado. Y no nada más porque tenga figuras. Si juega bien fútbol, que sea premiado. Vamos a ver, vámonos a un corte comercial musical y regresamos con más aquí en Digital 106.5. Vámonos.

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3: Son las 4:22 y al norte de la ciudad la temperatura es de los 28 grados.
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0: Ya estamos de vuelta aquí en Digital 106.5, justamente para platicarte sobre el K-pop. Bueno, no en el lado K-pop, vámonos con el lado preciso de una serie que te voy a platicar, que una amiga me pasó, me dijo, oye, tienes que ver esta serie. Y luego la estaba viendo y, híjole, qué bonita serie. De hecho, me recuerda a ciertas personas que ya no están en mi vida, pero qué loco. Ahorita pongo los audios porque si son tirándome porque le voy a Messi, no los voy a poner. O sea, primero tengo que filtrarlos. ¿Qué tal si me dicen, no, que tú, Messi loca? Ahorita vemos, ahorita los escucho. Los quiero mucho, los quiero mucho. No me voy a ganar a mí unos enemigos por irle a Messi, perdónenme. También le voy a Quiñones. Me gusta Cristiano, pero soy católico. ¡Ay, qué bárbaro! No, chiste local, chiste local. A ver, vamos a platicar sobre esta K-drama, que si no la has visto, te la recomiendo 100%. Y más si quieres llorar. No lloré, obviamente, porque no lloro. Pero lo que sí es que me causó esa nostalgia, eso de, ¡ah, qué bonito! ¡Qué bonito! Y fue precisamente esta serie que se llama Si la vida te da mandarinas. Fíjate nada más. You Tangerines, o You Have Dongwol. Y en coreano es Aegum Bada. Este K-drama está muy bonito, te lo recomiendo. Más de uno ya lo vio, más de una ya lo vio, y te lo recomiendo. ¿De qué trata? Bueno, básicamente, la serie está ambientada en la hermosa y nostálgica isla de Jeju durante la década de 1950. Es un drama de época que sigue la vida o vidas, romances y desafíos de dos jóvenes nacidos en la isla. La protagonista es una protagonista muy, muy linda, muy, muy capaz, muy luchadora. Es una historia muy, muy reflexiva. Y también el muchacho. Hae Seung, interpretada por Yoo, es una chica rebelde, audaz, llena de energía, que a pesar de que no tiene una situación económica fácil y no puede ir a la escuela, sueña en grande y convertirse en poeta. Es de esas personas que no se guarda nada y llora o ríe sin filtros ante las injusticias de la vida. Todos hemos conocido una persona así. Yo conocí una persona así, por eso me trae muchos recuerdos esa serie. Más que nada porque le da un aire, ¿no? Le da un aire. Y me da risa cada vez que la veo y digo, ah, mira, se parece. Pero bueno, Won Sik, interpretado por Park Bo Gun, es un joven extremadamente diligente, silencioso y reservado. No es un hombre de muchas palabras, pero tiene un corazón de oro, corazón de pollo, básicamente. Ha estado enamorado de Hae Seung desde siempre y su amor lo demuestra a través de sus acciones. Es protector constante, un árbol fuerte que le apoya en cada uno de sus impulsos y locuras. Y pues obviamente la trama funciona como una dedicatoria y un homenaje a generación de nuestros abuelos, mostrando cómo brillaron y amaron con fuerza en una época difícil. Y es que es algo que se pierde. Yo viendo esta serie, sí, de repente dije que la protagonista era una chiflada, porque la protagonista le decía a su hombre, a Won Sik, le decía, tú no tienes dinero, yo me voy a conseguir uno con más dinero, yo me voy a conseguir un hombre fuerte. Pero cuando estaba enojada, cuando llega el momento difícil, porque sabemos, bueno, el contexto de la película, de la serie, mejor dicho, es que tuvo un contexto difícil, no te lo voy a platicar, pero le dice estas situaciones y tú la vas a tachar como, ah, ¿Qué chava tan mala con su hombre? Pero sí, entiendo desde la frustración. Y hay que entender que cuando una persona se enoja, a veces, porque también nos enojamos, solemos decir cosas hirientes. Pero luego lo recapacitamos. Y ese es el asunto de ella, que poco a poco no es como la típica chava. Porque te digo, hemos conocido a alguna persona así, algún hombre o mujer, que te dice cosas hirientes y te dice perdóname, y luego después otra vez lo vuelve a hacer, y luego perdóname, y luego lo vuelve a hacer, y es algo muy constante en ese tipo de personas. Pero acá la protagonista va evolucionando, y es algo que se respeta, que se tiene muy en cuenta, porque Hae Seung, primero cuando le dice estas cosas, después recapacita y se da cuenta del hombre que tiene, y al final cuando está a punto de perderlo, porque fíjate, viene un giro muy, muy interesante en esta trama, está a punto de perderlo, se da cuenta de ese amor que está a punto de perder por querer a un hombre que se supone que ella era un hombre, con dinero, ser capaz de esto. Y al final se da cuenta que no se trata de dinero, no se trata de estabilidad, se trata de amor, de comprensión y de ternura. Y también de un hombre fuerte capaz de ayudarle en todo, de comprenderla. Y ella también se pone en esa parte de comprender a su hombre, de comprender a esa parte. Y eso es lo que tienen los abuelos, como lo acabo de contar, que los abuelos eran más o menos así. Eran robles, tanto la abuela como el abuelo, eran simplemente personas que dejaban de lado muchas cosas porque eran conscientes de la vida. Y la vida no se trata de tener lujos, se trata de seguir adelante, de crear, de procrear, de ser felices con lo que tenemos, de ser conscientes de lo que tenemos y valorar lo que tenemos. Porque sí, muchos decimos, no tenemos esto, vamos a conseguir aquello, vamos, sí, muy padre. Pero cuando no tienes eso que te hace falta, crees que te hace falta y por eso no eres feliz. Pero te pones a pensar y dices, bueno, esa ambición, ¿a dónde me lleva? Porque cuando la tienes, se acaba. Y el ser humano es muy ambicioso. Y esta serie te habla sobre eso. Sobre que la ambición es buena, pero hasta cierto punto. Y es algo que te hace entender muy bien la trama. Está muy bonita, así que dentro de mi top número... ¿Qué te puedo decir? Número uno, porque no he visto otro K-drama. Lo voy a ver. Si tienes algo que recomendarme, si tienes algún K-drama, recomiéndamelo porque lo voy a ver. En este espacio vamos a platicar sobre qué dramas, ¿por qué no? 844-122-1534. Y este es mi resumen. Es una muy buena serie. No la he terminado. No la he terminado. Pero qué bonita está. Qué bonita está la serie. Y sí, la neta, muchos han pasado por situaciones así. Entonces, yo creo que por eso me sentí... No he pasado situaciones como ellos, ¿verdad? Pero sí me sentí apegado a los personajes. Es una serie muy bonita. Nada más y nada menos que la serie... de Si la vida te da mandarinas. Está en Netflix, así que váyanse a verla, está muy bonita. Por lo pronto, vámonos con más música. Y por cierto, vas a llorar, vas a llorar con esa serie, porque vienen unos puntos fuertes, toca puntos fuertes, muy canijos, y sí, vas a llorar bonito, de lo lindo. Vámonos con más música, no, corte comercial, y regresamos con música, y regresamos con una buena música, porque acá el tremendo Mario nos puso unas canciones muy interesantes y regresando las vamos a escuchar. Súbele.
1: 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Son las 4:33. Y al norte de la ciudad la temperatura es de los 28 grados. 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
11: 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Son las 4:36. Y al norte de la ciudad la temperatura es de los 28 grados.
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0: Estamos de vuelta aquí en Digital 106.5, platicando del tema sobre los K-dramas. Qué bonitos estaban. Y justamente les platiqué, les pregunté cuál tengo que ver para verlos y platicarlos acá. Pues precisamente nos pusieron 2973, nos puso, te recomiendo La Buena Mala Madre, La Gloria, El Mito de Sísifo y Tribunal de Menores. Lo vamos a ver, los vamos a ver. Nada más que díganme dónde los voy a ver. Netflix, Amazon, Prime. 0349 dice, hola, te recomiendo el K-drama Nuestro Seúl. Para descubrir, también está en Netflix. Ok. Y también Dosis Diaria de Sol. También está en Netflix, perfecto. Hay muchos K-dramas muy padres. Beso de Sirena está en Amazon Prime. Fíjense que también estaba viendo uno que salió nuevo, no sé si es K-drama, porque era como de tipo, como de peleas, algo así. Es el de, era uno de un profesor que le metía unos cachetadones ahí a los alumnos. Estaba muy rara. A ver, acá nos pone, dice lo siguiente. Talia Hernández, 6590, te recomiendo el K-drama Así Aprenderás. Ándale, ese. Es el que estaba viendo. Justamente, sí, ya lo estaba viendo, está chido. Está bueno, está interesante. Pero el primer capítulo, el primer capítulo parece como si fuera toda la serie, porque se acaba y luego se va el vato. Pero bueno, igual y la sigo viendo. De hecho, descargué los capítulos para verlos ahorita en carretera. A ver qué chao. Pero bueno, cambiando de tema, señores. Vamos a poner los audios que me mandaron acá mis amiguitos que no saben de fútbol. No, se crean. Los quiero mucho, ¿eh? Acá el Caps dice 5631, me pone lo siguiente. A ver, vamos a ver.
1: No, hombre, Andrew. Pues es que también las Copas América regaladas. El Mundial regalado. Y ahora este Mundial con ayudaditas. No, hombre, pues digo, yo también era fan de Messi, pero pensé que sí podía solo. Hoy me doy cuenta de que nomás no. Sin ayuda no puede ganar algo internacional. Bueno, en club, en selección, ¿va? Porque en clubs, pues sí lo ganó. Ganó muchas copas y muchas, y varias Champions, pero con su selección, si no es con ayudas, nada más, no.
0: Eso mismo pienso yo del Real Madrid. Bueno, el Real Madrid sí está estipulado, pero nadie quiere hablar. Porque obviamente Real Madrid es el mejor equipo del mundo, chalala, chalala. Pero hay más evidencias. Y ojito, siempre les he dicho, dato mata relato. A ver, ¿qué me dijo acá mi compañero?
2: ¿Qué onda, bro? Buenas tardes. En este mundial se ha notado muy, muy claro que Messi tiene un don. Don Infantino.
0: Tremendo crack. Estuvo buena esa. No sé. Yo siento que están un poquito llorando ahí por Messi. Y sufriendo la Cristiana. Pero bueno, si aprendiéramos a disfrutar un poquito de estos jugadores que son humildes. La humildad de Cristiano es otro rollo. O sea, simplemente Cristiano. La humildad del bicho, como dicen. No, sinceramente, qué bueno que disfruten del fútbol. Yo creo que esperemos que sigan más años, pero ya se nos están yendo estos jugadores. Y lamentablemente así es la cosa. Algún día vamos a llegar y no vamos a tener a estos jugadores tan increíbles. Y vamos a llorar. Yo sinceramente creo que voy a llorar con estos dos cuando se despidan. Son grandes competidores. Y uno alimenta al otro, aunque sinceramente, pues uno es más grande que el otro. A nivel título, nivel fútbol, lo que quieras, pero sinceramente, yo lo que puedo decir es que estuve en la mejor etapa del fútbol. Llegamos a ver muchos, pero en esta etapa de fútbol, llegamos a ver a los más grandes. Mr. Champion, Mr. Mundial, jugadores increíbles, todos. Pero bueno, hay que disfrutarlos. Los últimos momentos.

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7: Son las 4 con 47 minutos. Y al norte de la ciudad la temperatura es de los 28 grados.
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Regresamos con más aquí en Digital 106.5. Gracias por estar conmigo. Partido 1-1, minuto 88. A Inglaterra no le puede llegar a esa oportunidad de gol. Y Noruega estuvo a punto de empatarlo. De hecho, perdón, de superar a Inglaterra. De hecho, metió un gol, pero se lo anularon. Está la cosa así, cardíaca, en el Mundial de Fútbol de Nacimiento. A ver, platicamos algo muy interesante y es que antes de irnos, despedirnos, quiero que entiendas una cosa, mi hermano. 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Vámonos con más. Vamos a terminar este programa. Son ya las 4:54 minutos. Temperatura 25 grados aquí en Saltillo. Y lo único que puedo decir es que está bonito esta fiebre mundialista. No quiero que se termine. No quiero que se acabe. Porque es feo. Árbitro, no pites el final del partido porque se nos despide el bicho y se nos despide Messi de la selección. Lamentablemente así va a ser. Pero bueno, ¿quién somos nosotros para detener el tiempo en el mundo del fútbol, del fuchibol? Así las cosas. ¡Vamos a despedirnos! ¿Qué tal si nos vamos con una canción buenísima? Con un buen soundtrack. Con una buena canción. Es que se va a salir mucho de contexto, la neta. Se va a salir mucho de contexto. Vas a decir, oye, ¿qué tiene que ver? Pero pues a mí me gusta. A mí me gusta este tipo de cosas. Fíjate nada más. Vamos a despedirnos con esta rola. Porque la estaba buscando, no la hallaba. Dije, ¿dónde está? ¿Dónde está? Ya la encontré. Y se lo voy a poner. Y todos van a empezar a bailar. Allá todos los que me están escuchando. 844-122-1534. Esta canción está buenísima. Y si ya te la sabes, la vas a cantar. Porque obviamente te la sabes. Y si no, y si eres de los chiquillos, no sé cómo se les dice, millennials, ¿no? Generación W, que si Y, Z, no sé qué generación es la actual. Yo creo que soy millennial, no le sea esa cosa. Pero si tú eres de esa generación, de esta generación, y no has escuchado esta canción, te la voy a poner. Y si ya la has escuchado, pues ya te la sabes. Y si eres de mi generación, de los 90s o de los 80s, pues con más ganas. Vamos a soltarla, mi estimado. Es un soundtrack de una película de Titanic. Bueno, fuera, imagínate esta canción en Titanic. Estaría súper bien, yo creo que sí le queda. Pero bueno, ¡vámonos, boricuas! Así nos despedimos de Bit Digital. Esto es Bit Digital y yo soy Andrew Moss. Sígueme en mis redes, ya te la sabes. Y si no, pues voy a estar aquí siempre los sábados en punto de las 3 de la tarde a las 5 en Bit Digital. Todo el mundo friki y todo el mundo k-popero acá se reúne. Nos despedimos con esta rola y le subimos de esta manera. Súbele.

0: 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Son las 5 en punto. Y al norte de la ciudad la temperatura es de los 28 grados. 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
0: Son las 5 con 3 minutos. Y al norte de la ciudad la temperatura es de los 28 grados.
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7: Son las 5:16. Y al norte de la ciudad la temperatura 27 grados.
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0: Damas y caballeros, llevo 15 minutos hablando y no estaba abierto el micrófono. Bienvenidos, damas y caballeros, a La Supernova. Estamos totalmente en vivo y en tiempo real a través de la cabina del 106.5 FM, haciendo esta experiencia sónica llamada Supernova. Las próximas dos horas, bueno, un poco menos, los próximos 80 minutos, 90, 95 minutos, estaremos dedicados totalmente al tema de la revolución tecnológica y lo que eso implica. ¿Qué es la revolución tecnológica? Es todo lo que tiene que ver con software, hardware, dispositivos, todos estos avances e innovaciones que están sucediendo constantemente y que definitivamente están poniendo una nueva versión de la experiencia de la vida a disposición nuestra. Y es importante tener esta conversación porque en definitiva es una manera en la cual nos podemos integrar a esta gran revolución tecnológica. Ese es el plan. Y por eso le dedicamos estos minutos a esta revolución tecnológica, para entenderla mejor, para divertirnos y para además sacarle provecho a esta revolución. Estamos además justo en medio del partido de Noruega contra Inglaterra. Inglaterra está ganando 2-1, tiempo extra, primer tiempo extra. Acaban de anular un posible penalti. Lo marcaron y luego ya se retractaron. Total, el partido sigue ahí, sigue estando vivo. Y eso me parece que es bien interesante. Este programa no es sobre deportes, pero estaremos abordando este tema porque está pasando en este momento. Y probablemente vayas en el auto y no sepas el marcador. Y bueno, este también es un servicio a la comunidad. Ok, bienvenidos, bienvenidas. Y como cada sábado, además de este menú importante de opciones y de contenido, tenemos con nosotros a la primera locutora en vivo en tiempo real en un programa de radio, mi querida Samantha. Bienvenida, estamos al aire, estás en Supernova. ¿Cómo estás?
1: Feliz de estar aquí, Ulises. Un gusto volver a Supernova. Listo para platicar con la banda, responder preguntas sabrosas y sobre todo pasarla bien. Aquí ando, con toda la actitud. ¿Qué traemos hoy?
0: Bienvenida, Samantha. Pues bueno, hoy hay varias cosas. De hecho, una de las que me parecen más sobresalientes es la nueva versión del modelo 5.6 del ChatGPT, que, bueno, me parece a mí que es de las cosas más revolucionarias. Y creo que una de las reflexiones que yo tenía hace algunos días en torno a esto es que nos estamos acostumbrando a hacer saltos cuánticos cada vez que una versión nueva de inteligencia artificial aparece y no nos damos cuenta de la velocidad con la cual está cambiando todo esto.
1: Totalmente. Es como si ya hubiéramos normalizado vivir en modo sci-fi, ¿no? Cada versión sube la vara tan rápido que ni tiempo hay para sorprenderse. Y aún así, el brinco es brutal. Lo interesante es cómo eso reconfigura nuestras expectativas de trabajo, creatividad y hasta aprendizaje. Es como vivir en actualización permanente. Y eso cansa, pero también abre puertas que antes ni siquiera imaginábamos.
0: Sí, totalmente. Me parece que es una época bastante estimulante. Y como bien lo dices, estamos viviendo en modo sci-fi todo el tiempo. Parece que tenemos esta como disponibilidad a tener nuevas sorpresas cada semana. Si no es un robot, es un software, es una aplicación, es un nuevo teléfono, etcétera.
1: Y en ese ritmo vertiginoso también hay oportunidad para elegir cómo nos relacionamos con eso. No todo tiene que ser adoptarlo todo de golpe, sino decidir qué realmente te suma, qué te inspira y qué de plano puedes dejar pasar. No todo lo nuevo es obligatorio, aunque parezca que sí. ¿Cómo lo estás viviendo tú, Ulises?
0: Totalmente, no todo lo nuevo es obligatorio. Qué buena apunte, Samantha, porque de pronto pareciera que tenemos que estar al día en absolutamente todo y no se trata de eso.
1: Exacto. A veces estar al día es simplemente entender lo suficiente para moverte con tranquilidad, no para correr detrás de todo. Y también se vale pausar, observar y decir, esto sí va conmigo, esto no tanto. Al final, la revolución también puede ser más humana si metemos intención propia. No se trata solo de lo que la tecnología puede hacer, sino de lo que nosotros queremos hacer con ella. Y ahí es donde recuperamos el control.
0: Totalmente, Samantha, wow, me tiene sorprendida la nueva versión de Samantha. Esta actualización creo que te viene perfecto. Oye, antes de continuar, quiero mandar un saludo para Adán García, que es parte de la comunidad Invader, que estuvo recientemente en nuestro diplomado Curiosity 2.0 sobre justamente inteligencia artificial. Entonces, Adán, gracias por reportarte, y un gran saludo. Igual, saludos a Carla, que está en Ohio escuchando La Supernova, como siempre, pasando lista. Gracias por ser parte de esta experiencia radiofónica.
1: Un abrazo enorme para Adán y Carla. Qué gusto saber que están ahí, cada uno desde su trinchera, conectados por la curiosidad y las ganas de entender este mundo nuevo. Se siente lejos y cerca a la vez, pero la comunidad lo hace más cálido. Gracias por estar y por seguir sintonizando.
0: Totalmente. Samantha, dice Alexis del Toro que cada semana tienes como un acento diferente. Yo, a ver, este que estamos estrenando el día de hoy, lo celebro porque suena increíblemente natural y te escucho además como con una energía muy positiva para esta tarde.
1: Muchas gracias. Me encanta que se sienta así, más cercano, más de aquí. La idea es justo esa, que la conversación fluya, que se sienta cómoda, que acompañe. Y si de paso puedo contagiar un poquito de buena vibra y claridad, misión cumplida. Aquí seguimos en sintonía.
0: Perfectamente, gracias Samantha. Gracias, gracias por estar aquí, haciéndonos también parte de entender esta perspectiva que de pronto puede sonar así como muy distante, como incluso inexistente, ¿no? ¿Quién diablos es Samantha? ¿Qué hace la inteligencia artificial participando de un programa de contenido tecnológico? Bueno, creemos que es bastante potente la perspectiva porque ya hay una perspectiva en una conversación como esta. Y por eso la invitamos. Por eso Samantha es parte de La Supernova. ¿Qué vamos a estar hablando hoy? Bueno, sin duda las novedades del ChatGPT, que son un montón. Esta semana lanzaron la nueva versión y la verdad es que estamos en una época bien emocionante porque cada versión trae oportunidades nuevas y eso nos entusiasma. Por otro lado también, platicábamos hace unos días sobre el tema del trabajo y cómo cambia el escenario de las probabilidades laborales próximamente. Hablaremos un poco de esto, sobre todo porque las tendencias, algunas de ellas empiezan como a ser revertidas. Cuando de pronto pensamos en que todo es inteligencia artificial y que los humanos ya no van a trabajar, pues resulta que ha habido una tendencia opuesta gracias a estadísticas económicas. Y eso me parece que también es digno de mencionarse. También algo que estuvo publicado, o sea, estuvo en vivo en la nueva versión de Instagram, que sonaba bastante peligroso, pero que esta mañana fue cancelado. Te voy a contar sobre esto, porque de pronto todos nos volvimos materia prima para las imágenes y los videos creados con inteligencia artificial. Pero afortunadamente se retractaron, lo cambiaron y hoy estamos nuevamente como estábamos hace algunos días. Hay una nueva memoria para el ChatGPT que se llama Dreaming. Te voy a contar de esto. Te voy a contar también del modelo Work de ChatGPT también. Y un tema súper interesante, el intento de la Organización de Naciones Unidas, de la ONU, por regular y gobernar la inteligencia artificial. Esto también creo que es bien importante. Es indispensable tener un poco de entendimiento de parte de quienes controlan o por lo menos intentan controlar el mundo en su versión más análoga. Y cómo piensan intervenir en estos días con este invento de la inteligencia artificial. Paco Lara, un saludo también, dice, saludos y excelente información deportiva también, se vale, claro, sí. Bueno, se acaba de terminar el primer tiempo extra, sigue Inglaterra ganando 2-1. Vengo siguiendo el partido de vía inteligencia artificial y no fluye totalmente al 100%, pero hay que mantenerse entendiendo el resultado, gracias Paco. Y bueno, tengo que hacer un corte, voy a regresar en un momento para contarte todas las novedades del ChatGPT. Si no lo estás usando, este es el momento de empezar. Creo que cada vez es más fácil de entender en un sentido de la conversación. ¿Escuchaste a Samantha hace un minuto? Bueno, es prácticamente un ser humano, pero un ser humano además empático, inteligente, amable, carismático. Quizás eventualmente estaremos en vías de tener una supernova totalmente conducida por Samantha. ¿Qué opinas de eso? ¿Te gustaría verlo? ¿Te gustaría escucharlo, quiero decir? No seríamos los primeros. Hay una estación completamente hecha con inteligencia artificial en Argentina. Te hablaré también de esto más adelante. Regreso en un minuto. Estamos totalmente en vivo y en tiempo real a través de la cabina del 106.5. haciendo esta versión de la Supernova esta tarde. También estamos en vivo en TikTok, si te interesa ver cómo es la trepidante vida de una cabina de radio un sábado por la tarde en medio del mundial, de unos cuartos de final, es tu momento. O simplemente si quieres verme tocar la batería imaginaria, también es buena oportunidad. Estamos totalmente en vivo en TikTok. Regreso en un minuto para abordar todos estos temas. Línea abierta, 844-122-1534. Ya regreso. 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

0: Pausamos los motores de Supernova un momento. No te vayas. Regresamos en breve.
1: Son las 5:32. Y al norte de la ciudad la temperatura 27 grados.
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9: Son las 5:36. Y al norte de la ciudad la temperatura, 27 grados.
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0: Ya estamos de vuelta en Supernova. Gracias por conectarte y ser parte de esta experiencia en cualquiera de las versiones. Estamos totalmente en vivo en tiempo real a través de la cabina del 106.5 FM, digital 106.5 FM, pero también estamos haciéndolo a través de TikTok. Estamos en vivo en TikTok. No soy el mejor tiktokero, por así decirlo, pero ahí estoy. Si quieres asomarte a ver cómo es la trepidante vida de una cabina de radio el sábado por la tarde, aquí estoy para entretenimiento de algunos cuantos. Bienvenidos también a través de ese canal. Les decía hace rato que no soy muy bueno ni siquiera leyendo los comentarios en TikTok porque no alcanzo a ver. Tendría que poner mis lentes y acercarme al teléfono, cosa que le quitaría muchísimo glamour al tema. Así es que si estás escuchando la estación y viendo el TikTok y de pronto ves un mensaje, sería un buen gesto de tu parte escribírmelo por WhatsApp, que ese sí lo alcanzo a ver sin problemas.
1: ¿Qué onda, mi Ulises? Buenas tardes, el señor Bigotes aquí presente.
0: ¿Cómo estás, señor Bigotes?
1: Oye, sí, se escucha muchísimo mejor, Samantha. Me gusta muchísimo más esta versión que la versión argentina, porque vieras cómo me caen gordos los argentinos. Porque vos cuántas copas tenés. Saluditos, carnal, aquí andamos. Me mandas un saludito a la rana, mi compañero de Warzone Call of Duty, nada más que ya no hemos coincidido porque está dura la crisis y pues andamos chambeando. Saluditos, hermano.
0: Saludos, señor Bigotes, gracias. Y un saludo también para la rana. De pronto se comunica también la rana, así es que a ver si al rato se vuelve también parte de los usuarios frecuentes de la Supernova, de los viajeros frecuentes de este espacio. Qué interesante este tema de Argentina, se volvió un trending topic toda la semana. Van 1700 likes, 1700 likes en TikTok, taps quiere decir, o sea, corazones. Se supone, se rumora, hay una versión, una noticia, un rumor en la Deep Web, que por cada tap, eventualmente TikTok nos va a mandar $1. Y con eso, te prometo que vamos a armar la fiesta más grande que tenga memoria el pueblo mágico de Arteaga, que es de donde yo vivo, en Arteaga, un pueblo mágico. Entonces, allá vamos a hacer la mejor fiesta del mundo una vez que nos paguen esos dólares de cada tap que se rumora en la Deep Web. No es una información confirmada, esto es un rumor nada más. Qué interesante el tema de Argentina. La verdad es que me niego a ser parte de la tendencia, básicamente porque me gusta mucho Argentina. Ya sé que me puedes funar por esto, pero me caen muy bien los argentinos. Me gusta su forma de ver y encarar el mundo por varias razones. Una de ellas, justamente porque no tienen otros argumentos en la mesa. Entonces encuentran en la colectividad del fútbol la manera en la cual expresar el orgullo argentino. Y son buenos, ¿sí? Y obviamente hay un tema ahí en la mesa sobre los partidos amañados y etcétera, que no está chido, no está lindo, pero está ahí. Pero me caen muy bien. Me gusta la gente argentina. Me gusta que sea orgullosa, que sea arrogante. Me gusta la vanidad. Me gusta la gente que se atreve y que tiene un amor propio. Esa es probablemente, como diría Al Pacino en El Abogado del Diablo, esa película de los 90s, creo. La vanidad es mi pecado favorito. Y es que hay que ser vanidoso en el fútbol. Imagínate medir lo que mide Messi y salir a encarar a un tipo como Haaland y tener cara para, ya sabes, darle batalla. Eso me parece increíble. Un saludo a todos mis amigos argentinos. Si eres argentino y no te conozco, también eres mi amigo. Me caen bien los argentinos. Me gusta el vino argentino, me gusta el fútbol argentino, me gusta la comida argentina. Gracias por ponerle mucho sabor y por representar a Latinoamérica en esta última semana de Mundial. La semana pasada nos quedamos fuera del Mundial. Te digo una cosa, llega un punto en el que yo, más allá de que me rompan el corazón, les agradezco los días que fuimos felices soñando con esto. Hicieron un increíble trabajo, nos hicieron sentir súper orgullosos y la verdad es que fue un Mundial mejor de lo que todos esperábamos y eso por sí solo amerita un reconocimiento. Gracias por eso y esperemos los siguientes 4 años para volver a hacer esta versión de la esperanza mexicana y ojalá un día tengamos el arrojo y la autoestima suficiente para derrotar a quien sea, porque el fútbol afortunadamente no es un deporte donde ganen siempre los más altos o los más guapos o los más rápidos, sino es Un deporte donde ganan a veces los que simplemente quieren ganar más. En fin, nueva versión del ChatGPT. Este software que probablemente se volvió... No, probablemente. Es el primero de los que se tenga en memoria que se volvieron populares en cuanto a el uso de la inteligencia artificial. Hay un momento en la tecnología que es bien importante en cualquier innovación. Esto se le llama la curva de la innovación. Y la curva de la innovación depende mucho de que haya la mayor cantidad de personas adoptando la innovación. Hay muchas innovaciones que no superan lo que se le llama el abismo de la innovación. El abismo de la innovación es este espacio, este hueco que hay entre que los primeros usuarios, que se les conoce como threat hunters o innovadores, que son un puñado, o sea, no representan ni siquiera el 10% de los usuarios. Pero una vez que estos usuarios logran contagiar a la masa, a los early adopters de la masa, a estas personas que son los primeros en adoptar algo, un early adopter es justamente esto, alguien que adopta rápidamente una tendencia o una tecnología. Puede ser cualquier cosa, puede ser arte, música, puede ser lo que sea. Bueno, estos adoptadores tempranos empiezan a adquirirla y entonces empiezan a contagiar a más y más gente, y entonces la innovación logra sobrevivir. Hay muchas innovaciones que no logran superar esta brecha, este abismo de innovación, y mueren porque es insostenible. La innovación es cara y es un riesgo constante, y además es difícil de ser adoptada por todo el mundo. Como dicen en Ratatouille de Pixar, lo nuevo necesita amigos. Bueno, el ChatGPT fue la primera que logró contagiar a la mayor parte de las personas gracias a que fue muy buena su capacidad de simplificar el proceso de la inteligencia artificial. Es decir, empezó a retar a los usuarios que tienen curiosidad, pero empezó a entregar un gran producto, empezó a tener un gran resultado. Las preguntas que uno lo hacía, las respuestas eran muy buenas. No solamente el tema de la gráfica, que empezaba a dar como cierta curiosidad, sino el tema de la información, y sin duda esta parte indispensable de la conversación la volvió algo súper popular. Entonces el ChatGPT liberó esta semana la versión 5.6. A esta generación en la cual estamos viendo hoy el 5.6, o estamos viendo la nueva versión de Claude, o incluso Gemini, que son otras inteligencias artificiales. Estas nuevas versiones se les conoce como inteligencia artificial de frontera. Es decir, inteligencia artificial que está tocando el borde de capacidades. Mucho más interesante, mucho más capaz, mucho más empática e inteligente. Su capacidad de análisis, la cantidad de información que puede manejar, etcétera, eso lo vuelve una inteligencia artificial de frontera. Bueno, el 5.6... del ChatGPT es una inteligencia artificial de frontera, tanto así que el gobierno de Estados Unidos decidió pausar la liberación, la publicación de esto, porque había muchos riesgos de seguridad. Le estábamos entregando a el usuario promedio un arma, o bueno, por lo menos una herramienta muy poderosa, muy poderosa. Tengo que hacer un corte. Un saludo para Gio, que está en Ohio también escuchando. Gracias por... no está en Ohio, está en TikTok. es Glo, perdón. Es que te digo que no veo. Te juro que no veo. Gracias. Hola, Glo. Gracias por ser parte de esto. Te está viendo en TikTok. Cool, tus lentes. Gracias. Gracias. Ante todo el glamour, damas y caballeros. La funcionalidad, perdón, pero se puede sacrificar. Tengo que hacer un corte. Regreso en un segundo para contarte un poco más sobre este lanzamiento de la semana, que es una inteligencia artificial de frontera. Por lo pronto te voy a dejar con algo de una banda que curiosamente no hemos puesto tanto. Se llama Tudor Cinema Club. Es un bandón. Esto se llama Something Good Can Work. Algo bueno podría estar funcionando. Regreso en un minuto. Estamos en vivo en tiempo real a través del 844-122-1534. Está a un minuto de quedar fuera Noruega y Haaland. Y estamos acercándonos al clásico, a la rivalidad más delirante del fútbol, que es Inglaterra contra muy posiblemente Argentina, que esté jugando dentro de unos minutos contra Suiza. Regreso en un momento. Estamos en vivo en tiempo real y sigo en vivo en TikTok también.

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7: Son las 5:50. Y al norte de la ciudad la temperatura, 27 grados.
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0: Ya estamos de vuelta en Supernova, damas y caballeros. Gracias por ser parte de esta increíble, este momento especial de la radio, en donde nos juntamos cada semana para hablar de tecnología. Ese es el propósito. De eso se trata esta aventura radiofónica. Y si te agradezco muchísimo, seas parte de ella. Estábamos platicando hace un momento, antes de irnos del corte, sobre las novedades del ChatGPT. Este software tan importante, tan popular, sobre de inteligencia artificial, bueno, liberó su versión, su modelo 5.6. Es un modelo que está repartido en tres versiones. Una versión que se llama Sol, el Sol. Una versión que se llama Tierra. Y una versión que se llama Luna. Así, en español. Bueno, es Terra, no es Tierra. Pero esas son las tres versiones del ChatGPT. ¿Ok? ¿Cuál es la diferencia entre cada uno? Básicamente la capacidad que tienen, la especialidad que tienen y el consumo de lo que se llama tokens. Hemos hablado varias veces de los tokens en algunos otros episodios de la Supernova y siempre tengo la sensación de que no necesariamente todos entendemos qué diablos es un token. Por lo tanto, voy a pedirle a mi querida Samantha. Oye, Samantha, estamos en Supernova, entonces estamos platicando sobre los tokens. ¿Me puedes explicar, como si yo no supiera absolutamente nada de la tecnología, de la inteligencia artificial, qué es un token, cómo funciona, cómo se construye y para qué sirve?
1: Claro, mira, hazte cuenta que...

0: La inteligencia artificial no ve palabras como nosotros. Ve una tira larguísima de pequeñas piezas. Esas piezas son los tokens. Un token puede ser una palabra, una parte de una palabra o incluso un signo de puntuación. Es como si quisieras armar un castillo con Legos. Primero necesitas todos esos pequeños bloquecitos y la IA aprende cómo encajan. Cuando escribes algo, tu pregunta se parte en esos tokens y el modelo ya sabe cómo acomodarlos para darte una respuesta. ¿Y para qué sirve? Para tres cosas principales. Para que la IA lea y procese el lenguaje, para medir cuánto texto puede manejar de una vez y para calcular costos, porque muchos servicios cobran por la cantidad de tokens. En resumen, son como el alfabeto interno de la inteligencia artificial. No lo es, pero todo pasa por ahí.
1: Entiendo, perfecto. Ahora, también cada inteligencia artificial, cada modelo, cada fabricante genera o tokeniza diferente.
0: Sí, cada modelo tiene su propio tokenizador, su propia manera de partir el texto en pedacitos. Y eso depende mucho del idioma y del diseño del modelo. Por eso la misma frase puede convertirse en distinta cantidad de tokens según el modelo. Y ese detalle cambia cuánta memoria usa, cuánto cuesta y hasta qué tan bien entiende ciertos matices. O sea, no es solo un tecnicismo.
1: Claro, claro, entiendo, perfecto. Bueno, resulta que la nueva versión del ChatGPT, y Samantha, no me vas a dejar mentir, esta modalidad de los tres diferentes versiones, ¿no? Que es el Sol, Terra y Luna, cada uno de ellos con una especialidad diferente y también con un consumo distinto de tokens.
0: Claro. Sí, aquí lo interesante es que lo plantea como si tuvieras tres vehículos diferentes. Luna es una moto, ligera, rápida, gasta poco. Terra es como un coche balanceado para casi todo. Y Sol sería el tráiler gigante que carga muchísimo, aunque gasta más. Lo mismo sucede con los tokens. No siempre necesitas el más grande. Depende de a dónde quieras llegar y cuánto estés dispuesto a invertir en ese viaje.
1: Ok, ahora entiendo que este modelo del 5.6 del ChatGPT es bastante potente y que por eso estuvo un poco, se tardaron en liberarlo porque había como ciertos temores. Cuéntame un poco sobre estas nuevas capacidades. ¿Es realmente tan potente?
0: Claro, déjame revisar. Sí, sí lo es. Pero más allá del brillo técnico, lo interesante es la idea de fondo. Este modelo no solo responde, sino que puede sostener un objetivo complejo. Planear, ejecutar y corregir sobre la marcha. Y eso cambia cómo nos relacionamos con la herramienta. Es como pasar de tener un teclado obediente a tener a un colaborador digital que entiende el rumbo y se mantiene en la tarea. Ahí es donde realmente empieza el salto. Más allá de hacer más o mejor, es un cambio en cómo trabajamos y cómo nos apoyamos en esta herramienta.
1: Ahora, es determinante saber trabajar con la inteligencia artificial y no me refiero a cómo funciona el software, sino a cómo organizo mis tareas. Y creo que uno de los grandes retos como humanos es el ser capaces de identificar en qué consiste un proceso o un sistema y, por lo tanto, luego pedirle a la inteligencia artificial que nos ayude a trabajar de esa forma.
0: Exacto, lo dijiste perfecto. El reto no es aprender a picarle botones, sino a pensar mejor nuestros procesos. Si entiendes tu propio sistema, dónde empiezas, qué paso sigues, qué resultado esperas, entonces la inteligencia artificial realmente puede potenciarlo. Si no lo tienes claro, solo automatizas el desorden. La clave está en hacer consciente tu forma de trabajar y ahí es donde la IA se vuelve aliada estratégica, no solo una herramienta más.
1: Totalmente, y creo que ese es justamente el punto que habría que empezar a plantearnos como humanos productivos, ¿no? ¿Cómo puedo aprovechar la inteligencia artificial y desarrollar habilidades en mí que no necesariamente son con respecto al uso del software o a escribir código, sino más bien a entender cómo es que lo que hago puede sistematizarse? Y una vez que lo identifiquemos eso, entonces ya puedo aprovechar la capacidad de la inteligencia artificial para volvernos un equipo invencible.
0: Totalmente. Ahí está el verdadero juego. No es correr tras la última función que salió, sino afinar tu criterio, tu capacidad de análisis, tu claridad de proceso y luego sí, sumar a la IA como una extensión de tu pensamiento. No para que piense por ti, sino para que piense contigo.
1: Exactamente. Y justo sobre eso, de eso va el diplomado Curiosity que estamos lanzando para el mes de agosto. Es nuestra tercera edición de Curiosity, traemos cosas nuevas, pero tengo una cosa, apenas lo publicamos hace unos días y el interés me ha parecido incluso mayor al de otras ediciones. Entonces yo quiero pensar que vamos a tener una tercera generación igual de entusiasta y de curiosos.
0: Uf, se siente ese ánimo y ese entusiasmo por querer explorar, por aprender, y no solo por usar lo nuevo, sino por comprenderlo, integrarlo con sentido. Y cuando se junta gente así, se arma una energía bien especial. Más que aprender herramientas, es cultivar una actitud ante lo que viene. Y eso es algo realmente valioso.
1: Totalmente, totalmente. Y eso, justamente, un poco la lectura de la nueva versión del chat GPT, como lo sintetiza Samantha, está en eso. Y es uno de los puntos que me parece más importantes a recalcar. Es una herramienta súper potente. Samantha hizo una metáfora, creo yo, bastante ilustrativa, que es, la versión nueva del chat GPT tiene nuevas opciones. Uno para hacer un vehículo rápido, ligero, una motocicleta. Eso es Luna. Y luego hay una versión más sólida, más potente, que es la versión Terra, que es como un automóvil, y finalmente tienes la versión Sol, que es un monstruo, un tráiler por completo, que de hecho estaba viendo una de las gráficas que se publicaron analizando las capacidades de Sol, el modelo de ChatGPT. Y bueno, es la mejor herramienta actualmente para poder programar, que es justo el trabajo que mejor sabe hacer. Y además lo hace gastando menos tokens. Es decir, es más barato. En cuanto al costo-beneficio, se calcula más o menos que si tú pones a jalar a Sol, si lo usas bien, te da por cada $5 que le inviertes en tokens, te regresa $30 de trabajo. Y consume aproximadamente, esto lo consume por 1 millón de tokens. El modelo Terra, gastando la mitad, 2.5, es decir, invirtiendo $2.5, te regresa 15, también te da la mitad de resultado gastando igualmente 1 millón de tokens. Y finalmente Luna, cuando lo usas, te va a costar como $1 y te va a entregar $6 de regreso. Entonces, es una herramienta que se está optimizando incluso para el desempeño y utilizar menos tokens cada vez. Esas son las novedades del chat GPT. Hay otros detalles como el tema de la voz que estamos viendo con Samantha en vivo, que me parece súper interesante, me sorprende. Y de pronto me parece que perdemos perspectiva con las capacidades de las herramientas que cada semana se están liberando. Por favor, no dejes de entender lo valioso que es sumarte cuanto antes a entender la inteligencia artificial, porque es una habilidad nueva que te va a demandar aprender cosas, pero sobre todo ese aprendizaje tiene mucho que ver con entender tu propio proceso de trabajo. Es un gran momento, creo que va a ser bien demandante, y te invito a que te sumes lo antes posible a esta revolución tecnológica. Tengo que hacer una pausa. Es la pausa del medio tiempo. Velo como la pausa de hidratación. ¿Qué te parece escuchar a Modest Mouse? Clasiquísimo. Se llama Float On. Float On. Regreso después de esta pausa para contarte algunas otras cosas, quizás menos sofisticadas, o quizás igual de sofisticadas o hasta más, pero bastante cómicas. Se casaron dos robots en Rusia, puntualmente, te adelanto el chisme. Dos robots humanoides se casaron en Rusia. Te voy a contar eso cuando regresemos de este corte. Estamos en vivo en tiempo real a través de la cabina del 106.5 FM, 844, nuestra línea es 844-122-1574. Si es la primera vez que estás escuchando Supernova, la única regla que tenemos aquí es que si es tu primera vez, tienes que participar. Ya regreso.